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0: Muchísimas gracias. Damas y caballeros. Bueno, por una noche de Luz Porteño, aquí en el Gran Rex.
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1: ¿Qué tal? ¿Te puedo pedir un tema?
0: Sí, claro. ¿Cuál querés?
1: El de Celine Dion.
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1: Bueno, entonces Sin Excess. ¿Ese que dice?
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1: Entonces pasame Brian Adams.
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1: Erika.
0: Justo está rayado. No lo tenemos. 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
1: Pero al final no tienes nada.
0: Pues es que vos sos muy exigente.
2: Pero mira, yo que vos escucharé el azul.
1: Sí, vos sabés que tenés razón, chao.
3: No te digo eso.

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0: Hola, radio.
1: ¿Qué tal? ¿Te puedo pedir un tema?
0: Sí, claro. ¿Cuál querés?
1: El de Celine Dion.
0: No tenemos nada.
1: Bueno, entonces sin exces. ¿Ese que dice?
0: No.
1: Entonces pásame Brian Adams.
0: No, tampoco.
1: Erika.
0: Justo está rayado. No lo tenemos. Tampoco. Tampoco.
1: Pero al final no tienes nada. Pero
0: es que vos sos muy exigente.
2: Pero mira, yo que vos escucharía la suya.
1: Sí, vos sabés que tenés razón. Chao.
3: No te digo eso.

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0: Gracias.
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2: ¿Qué pasa si en un cine se corta la película?
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2: Es muy fácil. 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
2: Ahora seguimos con...
3: ¿Perdón? Sí, disculpa, me estuve pensando en eso de la pregunta antes de que empiece la tanda de qué pasa en un cine si se corta la película. Bueno, A, la mayoría se calienta, los que están en pareja son los que se calientan. B, el acomodador dice, muchachos, se cortó la peli, taza, taza, cada uno a su casa.
2: No, pero no, ¿cómo? No puede ser.
3: Entonces los de la primera fila inician una batalla campal de pocho, y los de atrás contraatacan revoleando butacas. Los del medio intentan huir desesperados, imagínate, pero mueren tropezados con los escalones de los costados. Todo esto de repente, ¡pum! Le pasan las luces y todos se le queman los ojos. Por el encandilamiento, ¿viste? Entonces como no se ven, disparan pocho y bombardean butacas entre ellos, y en el medio del despelote, y llega la policía y dispara acá hasta que vimos. Pero como todos tienen los ojos recontraquemados, se le cagan hasta que los mismos policías que empiezan a gritar, ¡ah, Willy, se me queman los ojos! Y empiezan a disparar balas de goma para todos lados, pero las balas tienen cabeza explosiva. Y empieza a explotar toda la pantalla, se prende un poco todo el cine, y parece que todo se va a cocinar y comitar. ¡Hasta que de repente!
2: ¿Qué? ¿Qué? ¿Qué? ¿Qué pasa?
4: Ah, no sé, porque ahí fue cuando se cortó la película. ¡Ufa!
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ahora sí estamos. Dale. Buenas, 9:50 minutos. Desde el lunes 27 de julio del 2026. Bienvenido, bienvenida. A la mañana del sur, bienvenido, bienvenida. Esto es Infogrizo Radio. Mi nombre es Marcelo Marcicano y desde aquí hasta el mediodía, si usted me deja, si usted me lo permite. Le voy a estar haciendo compañía, intentando, tratando, como siempre, de contarle y explicarle todo lo que pasa, todo lo que acontece aquí en la región, en la provincia, en el país y en todo el mundo. A través del 105.1 en el dial. En las redes estamos, claro que estamos. A través de Facebook, a través de YouTube, somos Radio Sur, 105.1 Berisso. Y para estar en contacto, para estar cerquita, a través del WhatsApp 221-507-0217. Repasamos temperatura para esta mañanita de las que venimos teniendo, Sí, el sol, naranja. No que está naranja, no está, digo. 12 grados 5 décimas. La humedad del 100%, toda. Sí, y un poco más, le digo, La presión de 1009 hectopascales, viento del noroeste. A 8 kilómetros por hora, visibilidad. Poquito reducida, un poquito de nieblina, dice la tía. La máxima para hoy, y casi primaveral, le diré, 18 grados marca el Servicio Meteorológico Nacional para hoy, 18. En una jornadita que va a estar como la vez, nubladita, sí, ojo con la tormenta, ojo, algún chaparrón, alguna lluvia, alguna cosa, puede llegar a ver, dice, La gente del Servicio Meteorológico, tormentas aisladas, alguna probabilidad para la tarde, chaparrones, probabilidad para la noche. Y ya está, y eso es todo, Después empieza a bajar un poquito la temperatura, poquito, No hay invierno duro crudo. Hola Javier, buenos días. Buen comienzo de semana, gracias por allí. A Jorge también que me mandó un mensajito, gracias. Muy amable. Bueno, discúlpenme, vengo de hacer alguna... Nada, saca turno, tenés que estar 2 horas antes y esperar 2 horas después. Más o menos así, para nada, y tenía que hacerlo, no tengo nadie que me lo haga. No decimos, ponemos la fila, no decimos nada, calladito la boca, charlamos, sí, mucha gente, ahí un beso para Aide, estuvimos charlando, para mi amigo José, me lo crucé cuando salí ahí, después para acá, me lo crucé, ¿cómo está la gente de Telecentro? Me dice ahí, un vecino de la 45 para allá, sí, me dice, los de Telecentro, bueno, se van un poco al lado. Dice, hacen lo que quieren. De 9 a 12 la verdad se oye. Telecentro es la empresa de internet que está poniendo los postes de. Dice, lo están poniendo hasta torcido, una plomada, dice. Y me dijo el vecino, dice, le voy a regalar una plomada, dice, por lo menos que lo pongan derecho. Y hacen una mugre bárbara y dejan todo tirado. Bueno, pero están autorizados por don Fabián Cagliardi. Sí. Por el intendente. Yo se lo pregunté y él me dijo. No, en serio le pregunté, en serio, me lo crucé y le pregunté por ese tema. Le digo, che, ¿viste el desastre que están haciendo? Don intendente, le digo. ¿Vio el desastre que están haciendo los telecentros? Me dice, sí, me avisaron. Digo, bueno, por lo menos no me contestó. Es la primera noticia que tengo. No, y me dice, ahí mandé a control urbano. No sé para qué. Le digo, pero ¿están autorizados? Sí, están autorizados. Así que autorizados están. ¿Pagarán impuestos estos muchachos? Ah, tarea para la casa esa, Sí, anote, tarea para la casa para los concejales. ¿Paga impuestos en Telecentro, che? ¿O están poniendo post? Sí, y además en detrimento de empresas que son de acá, ¿no? Esto de cuidar la fuente de trabajo propia. Estamos flojitos, che.
Sí, no, vio que acá hay por lo menos dos, tres creo. Sí, tres empresas de internet ahí en Berisso. Sí. Está compuesto de trabajo, todos nosotros los conocemos, los muchachos. A los gitanos, digo, ¿sí? Los conocemos, todos. Buena gente, buenos laburantes, pero así se van a quedar sin trabajo. Pero Telecentro está habilitada. Sí, aquello de cuidar lo nuestro, qué sé yo. Después le voy a hacer escuchar un audio del intendente. Oh. Para que analicemos juntos, si usted tiene ganas. Bueno, 221-507. Mamadera. 221-507-0217. Nuestra vía de comunicación. Ahí andamos, sacando. Sí, sacándonos ya lo del mundial, ya volvió el fóbal doméstico. Sí, ya volvió el fóbal de...

Así que ahí vamos, ahí vamos, ahí vamos. El no ganó ninguno. No, los qué sé yo. No, sí, hay alguno, qué sé yo. ¿Usted hincha de Racing? Sí, hay, bueno, está bien. Le fue bien. ¿Usted hincha de Independiente? No, le fue bien. ¿Usted hincha de Boca? No. No. Y armaron bien y no. ¿Usted hincha de River? Se compró media selección y no. Tampoco. ¿Usted hincha de Talleres? Sí. Va a sufrir. Nada, aparte el técnico trajimos. Es una fogarata el muchacho de la cantidad de... Bueno. Vamos Boca, me dice por acá. Bueno. Pero ¿qué quiere que haga? Puso los suplentes, dijeron el otro día. Yo, no puede ser, esos suplentes. Son titulares en todos lados, no jodan. No me hinchen, no empecemos con estas cosas raras. Bueno, 221-507-0217. Ahí nuestra vía de comunicación, como siempre. Para arrancar la semanita, sí. Con noticias, con todo. ¿Hacemos charlita? Hacemos charlita, pero nos preparamos. Esto va por acá, esto va por allá. Aquello me lo habilitó. Muy bien. Listo. A la una, a las dos. Vamos con la charlita. Charlita de este lunes 27. 10 de la mañana en punto. Bueno, vio que le dije, volvió el fútbol, volvió. Ven medio que estamos volviendo a la normalidad después de lo que nos deja trastocado el mundial. En los mundiales siempre hacen lo mismo, ¿viste? No, pero se pierden con la pelotita. Ah, no hinchen los quilotos. Deje, no, que es un mes que por ahí pensamos en otras cosas, que nos juntamos todos, que ponemos la bandera en el balcón, que ojalá hubiera más mundiales más seguidos como para juntarnos. Y con, sobre todo con cuestiones como esta que han pasado en este mundial. La bandera de Malvinas, las Malvinas son argentinas, siguen dando vuelta por el fútbol argentino, por el deporte argentino. Creo que ese 15 de julio y esta demostración de los muchachos, bueno, sirvió más que nada. Imagínate, vidriera central del mundo, vidriera principal del mundo. Y fueron y le colgaron un trapo sobre algo que hacía rato que Argentina no hablaba, que era Malvinas. Y entonces cuando me dicen, bueno, no, pero no es precedente, cállese la boca, vaya para allá, vaya para allá. Todo sirve, toda vidriera sirve para exponer la injusticia. Toda vidriera, la que usted quiera. Lo que sea sirve para exponer una injusticia. Y en este caso fue el Mundial de Fútbol 2026. Y sirvió para que después de que nadie quisiera hablar de Malvinas, que todos estuvieran echados, que la última vez que se habló, las últimas veces que se hablaron de Malvinas fue Patricia Bullrich diciendo que había que entregarla, ¿se acuerdan? A cambio de vacunas. Sí, la que había hecho un negocio ya, Patricia Bullrich, que había que entregarla. Después aparecieron otros que dijeron, ah, ¿para qué las queremos? Milei diciendo, no, que lo decida los Kelper, nosotros estamos de acuerdo con Inglaterra. Después de todo eso, apareció el sentimiento de malvinización, como lo llaman los muchachos de Malvinas. Sentimiento de malvinización que este fin de semana se multiplicó nuevamente en los partidos de fútbol del torneo doméstico. Seguramente esa imagen va a estar dando vuelta por todos lados, donde hay ya deportistas argentinos de distintas disciplinas que también han llevado aquello de Malvinas, y esperemos que la sigan llevando. La rebeldía es parte de la Argentina. Hay una cuestión intrínseca que se quedó en el tiempo, que se quedó durante mucho tiempo y que nos quieren imponer constantemente. Nosotros no somos ejemplo de nada. Hace mucho tiempo que han impuesto que nosotros, cuando hablo de nosotros, digo Sudamérica sobre todo, o Latinoamérica, de México para abajo, por más que los mexicanos se sientan especiales, no lo son. De México para abajo es una porquería. Somos tercer mundo, segundo, tercer mundo. Ni siquiera entramos en el segundo, siempre fuimos tercer mundo. Y es algo que nosotros nos creímos. Y entonces vivimos mirando y admirando lo de afuera. De esto hay canciones, cuentos, lo que usted quiera.
Al palo que usted vaya, hay cumbias que hablan de esto, hay folclore que habla de esto, hay rock and roll que habla de esto, hay cualquier movimiento tiene una canción que habla de esto, de vos no sos bueno para esto, los demás sí. Y entonces nos criamos siempre con la misma cuestión, con el mismo versito en Sudamérica, en Latinoamérica, de no, pero allá es mejor, allá se puede, no va a comparar. Con países que ni siquiera sabemos cómo carajo viven, no tenemos ni idea, pero nosotros ya sospechamos del arranque que son mejores. Entonces te dicen, Finlandia, ¿quién carajo sabe cómo están en Finlandia? La posta. Si vos no sabes, yo tampoco, tengo que buscarlo. Lo googleo y me entero, pero así de arranque no sé cómo está Finlandia. Y vienen acá uno y te dicen, no, pero en Finlandia los muchachos no pagan impuestos. Bueno, pero eso es otro mundo. Ellos sí. Entonces, va cambiando. A veces es Europa, a veces es Estados Unidos, a veces es China, pero siempre son mejores que nosotros. Ellos sí. No, pero los chinos, no va a compararnos con los chinos. Nadie sabe cómo carajo se vive en Asia. Nadie sabe cómo se vive en China. No hay buenas referencias en Malasia. Pero nosotros llevamos en eso otra cultura, otra cosa. Ellos sí. Ellos pueden. Nosotros no.

Estados Unidos se matan, semana tras semana tenés informes, noticias, tipos salen a los tiros, pero ellos sí. ¿Cómo ellos sí? Sí, ellos sí pueden, no, pero es otra cosa. Allá hay plata, como si acá en la Argentina, como si en Latinoamérica no hubiera guita, que la hay y de sobra, por eso vienen acá. Pero ellos sí. Y entonces nos enseñaron desde hace muchos años, esto no es nuevo, no es algo que lo trajeron ahora, nos enseñaron desde hace muchos años, en 20 años vas a ser Noruega. ¿Por qué tengo que ser Noruega? No tengo ganas de ser Noruega. Estuve viendo algunas cosas de Noruega, flaco, tan aburrido los noruegos. No quiero ser Noruega. No me da para ser Noruega. Bueno, no, en 10 años vamos a ser tal. En 5 vamos a ser... ¿Cuáles eran los países que había dado este? Bélgica, Noruega, y no me acuerdo cuál más quería Milei que fuéramos. En 15, 70 años somos Alemania. En 80... No, no quiero ser ninguno de esos países, quiero ser Argentina. Pero siempre nos enseñaron esto que Milei aprendió de memoria, que es... ellos sí, ellos son buenos, nosotros no. Como si en Inglaterra no hubieran chupado hambre durante muchos años. Como si a España no le hubiéramos salvado el tuje más de una vez, llevándole alimentos. En los últimos tiempos dan vueltas por allí los videos de Eva Perón llevando cargamentos para unos españoles que estaban muertos de hambre. Ah, pero ellos sí, nosotros no. Ellos sí. Y todo el tiempo te dicen lo mismo, ellos sí. Ellos sí. Y Argentina tiene una particularidad. Los argentinos tenemos una particularidad a diferencia del resto de Latinoamérica. Porque cuando vos vas a Colombia, esto lo sé por los hermanos colombianos, porque alguna vez hemos viajado, cuando vas a Bolivia, Perú, te pasa, Paraguay, también te pasa. Por ahí los paraguayos son los más parecidos a nosotros, pero hasta ahí, hasta ahí también les pasa muchísimo, tienen mucha derecha los paraguayos. Los brasileños viven más o menos un mundo, pero en gran parte los mexicanos les pasa también. Ellos sí, nosotros no. Y los argentinos tenemos una particularidad. Somos renegados del ellos sí. Somos renegados por experiencia, somos renegados porque muchas veces lo hemos hecho. Entonces, somos renegados y cuando te dicen ellos sí, vos no, nosotros decimos que no. Nosotros sí. No, no, no, pero ellos son primer mundo. Ellos pueden poner satélite en el espacio, nosotros no. ¿Ah, no? Ahí se juntan 4 argentinos, mandan un satélite a la luna y dicen, ¿no era que no podíamos? Ah, no, bueno, Argentina también puede, está bien, está bien. Milagro, argentino no, milagro no. Nosotros también, nosotros sí. Porque lo tenemos en el ADN, en la sangre, esto de ser renegaditos. Cuando lo que el mundo ve como soberbia es renegada Argentina. Cuando te dicen, vos no podés, y nosotros decimos, ¿a qué sí? Vos no podés salir 2 veces campeón del mundo, porque es muy difícil. Y nosotros decimos, ¿que no podemos? Ajá. Entrá a meterle a chitiza, papá, dale. Ustedes no pueden mandar cohetes a la luna. ¿Ah, no podemos? ¿A qué sí podemos? No, ustedes no pueden tener especialistas de primera línea. ¿Ah, no podemos? ¿A qué sí podemos? Y los argentinos lo llevamos en el ADN. Cada vez, ¿cuál es una de las mayores frases que hemos escuchado y que lo tenemos nosotros? No me digas que no porque lo voy a hacer. Decime si esta no es una frase que has escuchado y que te ha marcado en tu vida. No me digas que no porque lo hago. Porque los argentinos tenemos ese ADN renegón. Renegón no de nosotros, renegón de que nos digan que no. Renegón que nos digan que no podemos. No hay nada peor para un argentino, y usted me va a saber entender muy bien, que decirle que no puede. No, pero los más rápidos del mundo son negros. Anda un argentino por ahí, yo te juego, que lo tenemos que buscar, pero si lo buscamos lo encontramos. Anda un argentino por ahí, seguramente pendejo, pibe, muy jovencito, meta a tirarle rápido y entrenar y hacer cosas porque él quiere ser el más rápido del mundo. Porque alguien le dijo que no podía, porque lo más rápido eran los negros. Y yo te puedo asegurar que por más que no lo logre, va a haber un argentino por ahí, meta a tirar carrera para ser el más rápido del mundo. Porque no hay nada peor que te digan que vos no podés. No, a la NBA no llega ningún argentino. Eso para los yanquis, no para ninguno.
y te aparece un Ginóbili. Bueno, no, pero son casos extraordinarios. Y te aparecen los Scioni. No, bueno, pero dos, porque son el coso y de, son la generación dorada y te aparece Campazzo. Cada vez que vos digas que no, el argentino te va a decir que sí. Y entonces eso es tomado por el mundo como soberbia. Son soberbios los argentinos. No, es que vos me dijiste que no. Y yo te dije que sí. Y lo voy a celebrar al sí. Ah, los argentinos. No tiene tecnología. Y alguna vez en Argentina se construyó el avión más rápido del mundo. Para ese momento. Pero no se podía, porque era en Argentina. En la Argentina no se puede, señor. ¿Qué saben de aviación? Y ahí construyeron el Pulque y los desgraciados. Sí, el primer set sónico. Pulque. Sí, pero no se puede. Los argentinos no pueden sostenerle una guerra a Inglaterra. En 2 minutos lo matan y ahí tenés la destreza, la valentía de nuestros soldados, la renegada de nuestros soldados diciendo que no, se me traban las armas. Tengo un avión que está más para el descarte que para pelear y yo lo voy a hacer. Porque está en el ADN. Argentina se diferencia de muchos países por ese ADN. No me digas que no, porque voy a ir atrás de eso. Y eso el mundo lo ha tomado como soberbia. Pero también el mundo ha tomado esto de en otro lado mejor, menos en Latinoamérica. Y nosotros tenemos muchos de estos. Lamentablemente, son los que han llegado al poder en los últimos tiempos. Estos que miran para afuera y te dicen los de afuera son mejores. En los últimos años, últimos 10 años de la Argentina, nos han abundado gente de esta que te dice que afuera es mejor. Ah, los peronistas se querían quedar afuera. No, les recuerdo que adentro estaba Massa y estaba Alberto Fernández también. Que creían que afuera es mejor, entonces te contaban cómo esto se aplicó en otros países y a ellos les fue bien. Nosotros, porque acá en la Argentina, bueno, tiene componentes. Este es el discurso de Massa. Ah, no hay que pelear con lo de adentro. Váyanse a la miércoles, muchachos. A mí ninguno me da de comer, así que tengo que salir a sacar turno como cualquier vecino, a pararme en una fila, con cada vez menos medicamentos, menos médico, el médico puteando porque tiene que laburar el doble, porque le han bajado, no puede atender a la gente de PAMI, a la enfermera no le alcanza el sueldo y está atendiendo el doble de personas. ¿Y vos querés qué? ¿Que yo no diga qué? ¿Que no juegue la interna de quién? Váyanse al demonio. Digamos las cosas como son. En los últimos 10 años en la Argentina vinieron con ese discurso, porque afuera sí. Y anteriormente no lo teníamos tanto. Anteriormente decía, vamos a mandar un cohete a la luna, vamos a mandarlo a la luna. Con la chorra. Sí, esta no es una defensa para Cristina, es una defensa para el idealismo que había en ese momento. Es una defensa en nombre de todos los que se rompieron el tuco para mejorar a la Argentina. Y que hacían cosas para mejorar a la Argentina. Y entonces decían, no pueden poner satélite en la luna, que no podemos poner. Que no podemos, uno no, dos, tres te vamos a mandar. Te mandamos tres. La defensa para Cristina. No, no es una defensa para Cristina, es una realidad. Pasamos de eso al no podemos, regálalo. Pasamos de, che, pará, laboratorio, ¿por qué traemos todo de afuera? Hacé acá laboratorio, dale, métele pata. Laboratorio para hacer la medicación para los nuestros, para los que no pueden pagar. Entonces tenía mucho ibuprofeno, tenía mucho para el PAF, de eso para la cuestión respiratoria, tenía mucho amoxicilina, mucho medicamento básico. Pero no pueden, porque ustedes son tercer mundo, ¿qué no vamos a poder, flaco? Y entonces inundamos las unidades sanitarias, los hospitales. No había, ¿qué no iba a haber, flaco? Dejate de joder, venían las cajas hasta arriba, nosotros lo más plan remediar, no me digas que no existía, no me digas que vos no te beneficiaste con esto, no me jodan, no vengan a decirme estupideces, no vale creer eso con la tuya, claro que con la mía, pero yo los tenía a mano. Yo iba al hospital y la mamá que no podía comprar el ibuprofeno, y además, señora, se daba vuelta al médico y sacaba de una caja donde tenía 200, sacaba y le daba uno. Pero los médicos se lo robaban. ¿De dónde sacaron esa estupidez?
¿Para qué te ibas a robar algo que lo estaban dando gratis por todos lados? Si en la salita había, si en el hospital había.

¿Quién se iba a afanar un ibuprofeno si te lo estaban dando gratis? Y había, y de sobra, y bueno, y servía. Yo insisto, esto no es una defensa contra ese gobierno que ha tenido sus cosas malas seguramente, pero sí es una defensa en el yo puedo. Argentina puede. Y cuando se lo propuso, Argentina pudo. No, los países del tercer mundo no le pueden Fondo Monetario Internacional. Están todo el tiempo metidos con el Fondo Monetario porque no les queda otra manera. La economía no se puede. Y vino un día un loco y dijo, ¿a qué sí podemos? ¿A qué sí le puedo pagar? Toma, Fondo Monetario, sí, toma, ¿a qué tenés la deuda, papi? No tengo más nada, no pise más Argentina, ¿eh? No venga a romperme más los quinotos. Y lo echamos la miércoles. Y le pagamos toda la deuda. Porque sí se podía. Porque sí se puede. Sí se puede. No tenemos que esperar 30 años para ser Holanda, 20 para ser México, Bélgica, 10 para ser Noruega y qué sé yo cuántos inventos de países que ni sé cómo son, ni sé si me gustan, ¿por qué me tengo que parecer algo que no tengo ni la más perra idea si quiero ser o no? Aparte, ¿por qué me tengo que parecer? No se puede, no se puede, no se puede, no se puede llevar la bandera. Claro, no metiste el dedo en el de los pibes. ¿Cómo le vas a decir que no? Si son argentinos. ¿Cómo que no van a entrar una bandera de Malvinas? Lo primero que te iba a hacer cualquier grupo era llevar una bandera de Malvinas, muchacho. No era tan difícil. Porque me dijiste que no. No se dice que no. Cuando vos decís que no, yo digo que sí. Porque los argentinos somos así. No puede haber un premio Nobel argentino. Y apareció el premio Nobel argentino. Que sepa más que los demás en materia de medicina, porque esto es tercer mundo y aparece un Favaloro. No puede haber un mejor jugador que Pelé. Y te aparece Maradona y te aparece Messi. A los argentinos decimos que no y te vamos a decir que sí. Pero estamos con hace 10 años con gobiernos que echan el tuje para atrás todo el tiempo. Que quieren negociar con los que ellos ven como los reyes de todo. Entonces ellos dicen que sí y nosotros tenemos que decir lo mismo que dicen ellos. Pues si decimos lo contrario, pues capaz que te pegan en la cola, no sé. Y entonces tenemos un presidente que es un burro de miércoles, un burro animal que se va, que hace campaña para toda la derecha mundial y no sabe cómo manejar la Argentina. Ah, no, tenía que decir eso, voy a perder oyentes. Se me están yendo los libertarios. No, quédese, quédese, que esto no es en contra de Milei. Esto es en contra suyo. Porque usted fue un burro que votó a este. Y usted no quiere entender lo que es peor, que este tipo no se está hambriando de manera infernal. Que este tipo se va a hacer campaña a Lula, contra Lula. Brasil, potencia mundial, quinto país productor del mundo. Así está hoy Brasil. Tardó 3 años, 4 años Lula en volverlo a poner en el lugar que lo había dejado. No, pero yo estuve con un amigo brasileño y dice que la están pasando re mal. ¿Dónde? Ha crecido de nuevo su economía, ha crecido de nuevo sus cosas, terminaron las peleas internas, dejaron de ser noticias por un presidente que se desmayaba, se tropezaba, se golpeaba, se le clavaba un cuchillo y no se veía de dónde lo habían conectado. Dejaron de ser noticias por eso para ser de nuevo Brasil. Un Brasil del cual no escuchamos demasiado en la Argentina. Claro que vamos a escuchar de la Argentina si es todo lo contrario a Milei y a él le va bien y a nosotros no va mal. Y allá se fue. La caricatura que tenemos del presidente hacerle de nuevo campaña a Bolsonaro. Mientras tanto, en la Argentina con nuestros problemas, con nuestras cosas, con la plata que no alcanza, con los turnos que no hay, con la desocupación que crece a paso agigantado. Contento, hoy el Infobae de Haddad publica entre sus títulos principales que el Washington Post da de nuevo muestras que la economía argentina es de las mejores. Mamita. Claro, para ellos está bárbaro. Para ellos está impresionante. Ahora, che, ¿cómo está el ranking de inflación? Pero, porque tenemos la inflación más baja de todos los tiempos. Y nosotros, 19 naciones de Latinoamérica, nada más. Esas son las que mide el ranking latinoamericano. ¿Quién está peor? Venezuela.
porque le iba a salvar Donald Trump.

la iba a salvar Donald Trump. Che, está la inflación de Venezuela. 129 la inflación acumulada en el primer mes del año para Venezuela. Ranking número 1, 130, porque no la está salvando Donald Trump. Aparentemente no está llegando. Bueno, pero está bien. Pero es Venezuela, muchachos. No queremos Venezuela. Vas a ser Venezuela. Segundo en el ranking, Argentina. ¿Cómo? Si tenemos la inflación más baja, tenemos que aplaudir con la oreja porque este tipo nos trajo regular. Y sí, segundo Argentina, ranking, países latinoamericanos, primer semestre del año. ¿Cómo vamos? Segundo, muchachos. O sea, Venezuela es el peor, Argentina es el anterior. No, pero no puede ser, porque nosotros somos los magos de la inflación. No, no, la inflación que tiene Milei está como está, porque el proceso de inflacionario de Latinoamérica es muy bajo hoy, salvo el de Venezuela y el de Argentina. El proceso inflacionario para todo el mundo es muy bajo. Este muchacho nos quiere vender que 2% de inflación es muy chiquitito. ¿Y sabes qué no? ¿Sabes quién está por encima de Argentina? Cuba, los comunistas, zurdos, que tienen mejor economía que la Argentina, según detalla este informe, que es el ranking, al cual no le puede decir nada, están los números que hay. Los números son los que existen. Y que hoy publica el mismo que dice que en Estados Unidos están diciendo que la economía argentina es una maravilla. Infobae está publicando este ranking negativo. Venezuela es el peor. Y eso que ahora lo tiene Donald Trump, que es una maravilla. Venezuela el peor. El segundo también lo tiene Donald Trump. Se llama Argentina. Y el tercero, no, el tercero es contrario a Donald Trump. Van todos por el otro lado, pero Cuba, que tiene una restricción desde hace años, una restricción animal desde hace años, está mejor que la Argentina. Mucho mejor que la Argentina. Che, y después, bueno, después viene Bolivia, después viene Colombia, Honduras, Perú, Brasil, Uruguay. Brasil y Uruguay muy cerquita. Brasil, que es el que ahora fue a joder Milei, a decir que no voten a Lula. ¿Saben cuál es la inflación del semestre de Brasil? 3.3, lo mismo que Argentina tuvo en un mes solo. O sea, dos meses de Argentina son el semestre de... duplican el semestre de Brasil. No, pero este fue a hacer todo. ¿Sabés cuál es de los mejores? Costa Rica es el mejor. Panamá, Ecuador y México. Sí, el de la otra zurda. Que son todos malos los mexicanos, son otros que no tienen inflación. Y ahí vamos nosotros. Con un discurso que va por un lado y que te dice que tenés que celebrar, que tenés que festejar, porque acá estamos los mejores, señor. Acá los mejores del mundo, estamos acá. Pero no podemos, Somos los mejores del mundo, pero somos los mejores hijos del mundo, tenemos que ser. Esa es la idea política de los últimos 10 años de la Argentina. Somos los mejores hijos. No podemos ser papá nosotros, no vamos a crecer. Somos los mejores, no, para eso faltan 20, 30, 40 años. Y cuando lleguen los 40 años van a tener una excusa para tirarlo para adelante. Esta es Argentina. Y entonces sale el gen argentino. Cuando hablan del gen argentino es el reniegue. Es al tipo al que vos le decís, no se puede, y el tipo te dice, que no voy a poder. El gen argentino es lo que nos dice, muchachos, acá estoy, Yo no me fui a ningún lado. A mí vos no me patees la cabeza. No, no, vaya para allá, vaya para allá. Usted no me va a correr a mí. Usted no me va a decir que yo no puedo. Así sale el gen argentino. De esa manera sale el gen argentino.
diciéndole a un argentino, usted no puede, usted no va a poder. No, no, esto es para otro tipo de gente, no para usted. Y ahí va a salir siempre un argentino a decirte que no puedo. ¿Quién te dijo que no puedo? Por eso, mientras estos muchachos siguen pensando en 20, 30, 40 años, hoy Argentina es la segunda peor nación en economía de toda Latinoamérica. No lo digo yo, lo dice Infobae, que dos segundos después publica que Argentina es el país que el Washington Post está diciendo que es bárbaro. Pero no pueden terminar de ocultar la realidad. Haddad se tiene que meter la cuestión en el tuje. Y volvemos todo lo mismo. Pero vos y yo sabemos que hoy la cosa está mal. Pero también sabemos que cada vez que nos digan que no podemos, vamos a dar un pasito para adelante. Porque sí se puede. Y no como cantito, sí se puede, sí se puede. Se puede porque somos Argentina. Se puede porque ya hemos podido en otras oportunidades. Y sobre todo se puede porque el pueblo argentino, unido, es mucho más fuerte. Sí. Colgamos bandera, es cierto. Pero además de banderas, ponemos el corazón en cada bandera de eso. Bienvenido, bienvenida. Eso no quita que no digamos la realidad de todo, ¿eh? Y que no haya algunos que se disfrazan. De eso también hablaremos hoy. Bienvenido, bienvenida, le dije, a la mañana del azul. Bienvenido, bienvenida, esto es Infogrizo Radio.

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0: Caminemos. 11 menos 20 de la mañana. Hoy estamos un ratito más largo, ¿eh? Sí. Llegué tarde, ¿qué quieres ya? Le dije, fui a buscar turno, tuve. Antes y después. Sí. Cantando. ¿Eh? Y pasa, bien pasa. Pasa. Así que ahí estuvimos charlando en la fila. Con un montón de gente. Bueno, 221-507-0217, va uno nuestro. Temperatura para esta hora, 13 grados 3 décimas. Hasta los 18 dice que vamos. La humedad toda. Sí, hay una humedad. Si lo que mata es la humedad, hoy no morimos. 100% y un poco más. La presión de 1008 hectopascales, viento del noroeste. A 12 kilómetros por hora la visibilidad, un poquito reducida. Ojo con la tormentita, ojo con lo que pueda haber, Sí, alguna lluvia está pronosticada, alguna cosita anda pronosticada para ahí. 221-507-0217, allí nuestra vía de comunicación. Gracias a todos los que andan del otro lado. ¿Algún mensajito por acá? Espere que tengo que bajar esto. Ahí está. Subo esto, a ver qué dicen, un ratito.
1: Buen día, Marcelo.
0: Buen día, ¿cómo le va?
1: Aunque esté nublado, el sol siempre está.
0: Así dicen.
1: Mira, te voy a decir que...

0: Estoy muy, muy contenta.
1: Qué bueno.
0: El sábado.
1: ¿Per qué?
0: Fui a ver a Sky.
1: Ah, fue a ver a Sky.
0: Carmen Peregrino regresó a casa, sí. Y lo recibimos muy bien. Lo que me llamó la atención, pero para bien, porque parece que Julito Alac, mi amigo, usó la media neurona que tiene y no mandó la policía. Fue tremenda la gente que fue y la verdad que al principio había dos patrulleros, después cuando la gente entró y la gente que quedó afuera, porque mucha gente, creo que el hipódromo podría haber hecho tres fechas tranquilamente con toda la gente que había.
1: Sí, sí.
0: Después había una patrulla ahí de orden público, creo que es un municipio, algo así, pero los tipos estaban ahí riendo, cantando con nosotros.
1: Sí, sí, sí, la
0: en un E44. La verdad que fue hermoso porque la gente se portó muy bien, muy bien. Realmente hacía mucho tiempo que la gente no se portaba tan bien. En los recitales mayormente hay distintos públicos. El que más quilombo hace de la renta. Pero también porque la policía últimamente estaba muy, muy represiva. Tanto en Buenos Aires con. En Buenos Aires no, más o menos, no tanto. Con los vendedores ambulantes sí hubo quilombo. Pero acá en La Plata yo voy casi todos los fines de semana, voy a ver bandas. Y realmente ya estábamos cansados de que la policía, viste, está ahí muy, muy hincha en pelota. Está.
1: Pero bien.
0: Sin razón, viste, porque estábamos haciendo la cola y venían, viste, te jodían. Teníamos que entrar enseguida. Bueno, y el sábado la verdad que fue estupendo, impresionante la gente que había.
1: Bueno, ahí está la amiga contándole sobre esta experiencia. El sábado que estuvo tocando Sky en un clima, por supuesto, muy particular. Vi por ahí el videito donde Sky hasta le dedicó una canción al indio con quien hacía rato que no hablaba. Estaban peleados. Mucha gente por medio tratando de amigarlos, pero nunca se dio. Y mucha gente por medio también tratando de que se mantuvieran alejados. Pero bueno, eso es la cuestión, esa es la cuestión. Anduvo el indio, anduvo Sky por acá el sábado, y como dice la amiga, bien andamos, bien anda esto. 221-507, buenos días, Marce. Hablando un poco con los vecinos, vi una señora mayor destapando el desagüe, su nieto discapacitado. A ver si alguien del municipio puede ver para destapar la zanja que está en 10 entre 142 y 143 en la ciudad de Berisso. A ver, para que me pase algunas fotos, a ver si se las puedo pasar, si se las puedo mostrar yo a ustedes. Algunas imágenes que me están pasando por acá, Ale. A ver, para alguna más. Y ahí anda la vecina tratando de destapar esto. A ver, los muchachos del municipio, si podemos dar una manito en esto. Reitero, esto es en 10, 142, 143. Pongo alguna imagen para que la puedan ver, pongo alguna imagen para que, así como me las mandan, pongo alguna imagen para que la puedan ver de esto que tengo por acá. A ver, ahí está. Así está esto, tiene 140 y 143. Tengo una imagen también de la vecina destapando, pero voy a obviar esa imagen. Así está hasta arriba, ¿ves? Así está hasta arriba, esto significa que ya está rebalsada la salida de la zanja, la cloaca, lo que es esto. 10, 10, 142 y 143.

0: Ahorrémonos eso, pobre vecina. Ahorrémonos eso. Que no es una vergüenza, tan meta de destapar, pobre señora, una señora mayor. Si pueden dar una manito, reitero, 10, 142, 143, si pueden dar una manito allí para que si llueve no se les inunde todo a esta gente, y sobre todo a esta vecina que tiene ahí un familiar con un nieto, creo que me contaban, con alguna discapacidad, por lo cual se le dificulta el traslado y todo. Así que si podemos dar una manito, muchachos, 10, 142 y 143. Gracias. Vamos a pasar. 221-507-0217. De 9 a 12, la verdad. Allí nuestra vía de comunicación. Che, igual a mí me parece raro esto que le está pasando a esta vecina, porque escuché un muchacho el otro día, yo tengo una gana de irme a vivir donde vive él. Ah, una gana de qué ciudad, intendente, este muchacho. Porque lo escuché con todos los problemas que hay, todos los problemas que existen en la bendita Argentina, de la mano de Milei, y me costó. Este muchacho está haciendo un esfuerzo, diría el tío. Ah, está haciendo el esfuerzo. No es un esfuerzo, el esfuerzo está haciendo de una manera, pero le diré, impresionante. ¿Quiere verlo? ¿Quiere escucharlo? Un cachitito por acá. Habla para todos ustedes el intendente de la ciudad de Berisso. Sí. Entrevista a Fabián Cagliardi.
1: Un índice de morosidad alto en
2: el vecino común, sí, de un
1: 75%. ¿75%? Sí. Es altísimo.
2: Nosotros cambiamos mucho el sistema de recaudación de Berisso. Sí, el del vecino común se cayó muchísimo. O sea, hoy los vecinos pueden pagar. Berisso es una ciudad muy humilde, tenemos muchos jubilados también. Bueno, hoy la situación es muy difícil. Ahora, sí hemos cambiado el sistema de recaudación con respecto a las grandes empresas y todo eso. Uh-huh. Muchas empresas no pagaban en Berisso. Las habilitamos, las estamos haciendo pagar. O sea, fabricaban en Berisso, pero tenían oficinas en La Plata o en Capital y facturaban a través de esas oficinas. Todo eso se está regularizando, seguimos en un periodo de regularización donde pudimos recaudar mucho más y bueno, nos pone en esta situación, ¿no?
1: ¿Tenés un índice de morosidad alto en
2: el vecino común? Sí, de un
1: 75%. ¿75%? Sí. Es altísimo.
2: De lo que tenemos registrado. Después tenemos barrio humilde, que es el 40% de Berisso. Si yo bajo esos barrios humildes, que le junto la basura, le doy el alumbrado.
1: Fabián, es muchísimo. 75% es uno de los más altos del... Sí, sí. De la provincia.
2: Nosotros tenemos una recaudación de entre un 23 y un 25% de lo que tenemos registrado. Si yo le pongo ese 40%, tal vez estoy en un 15, un 17, del vecino común, te hablo.
1: Sí, sí, sí, sí.
2: Entonces, por eso tuvimos que trabajar en todo lo que uh-huh. tiene que ver con las grandes empresas.
1: ¿Y eso, cómo hace 3, 4 años, cuando estabas en tu primera gestión, en cuánto estaba eso, que estaba ahora en 70?
2: No, estaba exactamente igual. O sea, con el vecino común estaba exactamente igual. Sí, nosotros hemos recuperado mucho la recaudación, se nos cayeron en algunos barrios, en otros uh-huh. hemos subido. De acuerdo a las obras que fuimos haciendo. Hoy el vecino empieza a creer mucho en el avance que va teniendo la ciudad en un momento difícil, que ya te digo, o sea, no tener ayuda nos cuesta mucho llevar adelante distintas obras, mantener la ciudad limpia, o sea, con corte de pasto y todo. Y nosotros le cortamos el pasto a todos los vecinos de la ciudad, levantamos los residuos en toda la ciudad, o sea, es todo propio todo lo que hacemos, ¿no?
0: Casi que no quiero... Esto de Infocielo, agradezco a la gente de Infocielo, es una entrevista que hizo la gente de Infocielo. Hay varias cosas que me llaman la atención. Primero, no sé por qué la vecina está destapando, si él en todas las ciudades, sobre todo son humildes, que Villanueva cuenta ahí. Calculo que... ¿O no? Villanueva son humildes. Casi no hay zona no humilde en Berisso. Casi no hay zona no humilde. Somos casi todos zona humilde. ¿Qué Berisso zona humilde? Sí, ya ni en la montaña. Salvo algunos barrios privados que no sé si pertenecen a Berisso. Ya estoy dudando. Pero... contó en esta nota, como escucharon recién el intendente, algunas cosas que a mí me llaman la atención. Primero, le estoy juntando la basura a todos los vecinos.

es parte de su trabajo. O sea, cuando usted se postuló ya sabía que esto tenía que hacerlo. Le doy luz. Bueno, fíjese que no estaríamos andando tan bien en esas cosas. En las cosas que usted nombró no estaríamos tan bien últimamente. Yo sé que se viene en la campaña y en la campaña usted vuelve. Porque usted es muy de hacerme obra en la campaña. Para la campaña te saca las máquinas, te arreglo calle, te pongo luces, te pongo... Pero son ese mes de campaña, cada vez la campaña es más corta, es ese mes de campaña en donde te arreglo calle, te pongo luces, te queda parado y te pinto las patas porque estoy pintando cordones. Es eso. Pero fuera de ese periodo, digo, hoy, ¿dónde, en dónde estarían...? Poniendo luces nuevas. El otro día arreglaron unas luces ahí por la 10. Le aviso a la gente, ya está, ya no anda. Un día duraron, me contaba. Tengo la foto de los vecinos diciendo, un día duró. Vinieron, la arreglaron, estábamos re contentos. Pusieron las luces, vamos, que las luces nuevas, un día. Al otro día ya no había más luz. Ya no prendieron, prendieron un día solo. Bravo así. Otra curiosidad es, bueno, ¿y cuánto tiene morosidad? 25%, 70, 20, claro, 25%, 75% morosidad. ¿Cuánto tiene morosidad? 75% en la morosidad. ¡Qué barbaridad este Milei! Y cuando usted asumió, ¿cuánto tenía? No, 75% igual. Es decir, que con Alberto o con Milei usted tenía la misma morosidad. Me dicen acá que nos sacaron del aire en algún lado. Estoy al aire, ¿eh? Estoy. Supuestamente acá no me marca que estamos fuera en ningún lado. Acá deberíamos estar. No debería tener más inconveniente. Digo, o sea que con Alberto, con Milei, usted tenía la misma morosidad. ¿Todo bien por aquí? Bueno, gracias. Por lo cual no me cierra, yo soy de los que consideran que Milei es un daño irreparable para un montón de ciudades, que otras la están pechuleando y peleando, lo veo en La Plata, lo veo en Ensenada, uno entiende, no le dan guita, no le dan cosas, no le dan nada, no, pero la van pechuleando, usted mantiene la misma. ¿No se le ocurrió pensar que es usted? Como tolera, se lo pregunto, ¿eh? Que el problema no es el país en general. Otra de las cuestiones. Por ahí tiene que preguntar, ¿eh? Pregunten en ciudades vecinas cómo se hace. Porque... cuando la obra llega bien, llega primero, llega, el vecino paga. Se da cuenta que tiene que poner, o sea, en Ensenada no sé cuál será la tasa, debe haber caído mucho, porque la situación económica nacional hace que caiga, y que de las primeras cosas que se dejen de pagar son los impuestos, esto lo sabemos todos, no es una... pero ellos sí han tenido movida de más y menos, han ido de casi nadie... a mucha gente. ¿Cómo lo hizo? A fuerza de obra pública. El vecino ve que tiene una plaza nueva, una salita, un lugar deportivo, eventos, cosas, y entonces te dice, ah, bueno, mi plata va ahí y la pago el impuesto, está bien. ¿A usted le pasan a recoger la basura todos los días? Sí, te dice el tipo en Senada. Ajá. ¿Y le barren los cordones? Sí. ¿Y le destapan? Sí. Y bueno, entonces pago. Capaz que cuando se cumple un poco más con los vecinos, digo, porque usted está diciendo una cosa maravillosa, me encanta a mí, que usted crea que le está limpiando a los pobres. En Berisso hay gente común y barrio humilde. O sea, descripción de Berisso por parte del intendente.

¿Cómo es Berizo para el intendente Berizo? Bueno, es una ciudad compuesta por gente común y barrios humildes. Ok. Y empresas. A mí me asombra que donde va dice, estamos haciendo un frigorífico. Yo pensé que era privado el frigorífico. Pues le estamos. Implica que usted está. Por ahí estoy hilando muy finito con la sintaxis. Discúlpeme que me meta con esto. Por ahí no tengo que meterme con eso. ¿Por qué? Pero me llama la atención esto. Primero, yo le doy luz. Y le junto la basura en los barrios humildes. Usted le debe dar luz y juntar la basura a todo Berizo, no importa qué barrio sea. Si es el centro o es... el hincapié en el barrio humilde. No puede ser que de la ponga medidor en los barrios humildes. Sí, porque no es una gente, no una cosa de la gente, es una cosa de la empresa de LAB, que son amigos suyos, y que no puede hacer que usted que pongan medidores. Para que la gente pague. Pero además, atención los pobres. A ver si tenemos la estampita de San Fabián. Protector y dador de luz y... y recolector de basura. La estampita. Fabián el Santo de los últimos días, protector de la luz de la noche y la basura del día. Intendente, dele. Yo sé que en La Plata se puede mentir porque, total, el tipo no vive acá y entonces. Pero sí hay una de las cosas que no pudo arreglar de ninguna manera usted, es el tema de la basura. Una cuestión que empezó a deteriorarse en la etapa de Nedela de una manera impresionante, a tal punto que usted se quejó de la forma de recolección que tenía la etapa de Nedela, y usted mantuvo el mismo sistema, mantuvo la misma cantidad de camiones que Nedela y no la mejoró tampoco. O sea, desde el 2015 para acá la recolección ha ido en detrimento y usted lo sabe. Y ni hablar el tema de la luz en la calle. ¿Se dieron cuenta que no hay obras hoy en día en Berizo? De ningún tipo, ¿eh? Ya no hay calles que se están haciendo. Ya no hay porque la nación, y porque la provincia, y porque esto, y porque el otro. Pues en las otras ciudades sí hay. Y vos decís, che, ¿por qué al otro le toca y a mí no? ¿Será falta de gestión? ¿Será que no van a buscar? Y yo me quedo con esto, ¿qué hay en Berizo? Bueno, vecinos comunes y barrios pobres. Hay un poco más que eso, intendente. Si usted va a buscar, hay de la mano de alguno de sus amigos barrios privados. Countries, le llaman ellos. Acá le llamamos barrio privado. Country. Enfrente de gente que no tiene para comprar pañales para los hijos. Le digo porque he ido a llevar pañales. Enfrente de la casa de una persona que no podía comprar pañales para los pibes, que ustedes no le querían dar, hay un barrio privado. Y se están haciendo por lo menos 3 o 4 más. Entonces no hay solamente gente humilde y... Ah, hay una empresa como Telecentro, por ejemplo, que usted me dice no puedo recaudar. ¿Cuánto recaudan con Telecentro? ¿Paga Telecentro? Yo insisto con esta tarea, si la quiere hacer algún concejal. Fíjense en la tasa de Telecentro, cuánto está pagando Telecentro, que en este momento está poniendo poste en la puerta de la casa de la gente sin decirle nada. Sin decirle siquiera agua va.

uno se pregunta esas cosas, porque cuando lo escucho hablar, casi que me parece otra ciudad, casi que digo, ah, yo quiero ir donde vive este tipo. Yo quiero ir donde está este tipo. La recaudación bajó, sí, en el mundo bajó la recaudación.

0: recaudación también, pero no, no es una cuestión solamente cuál era el mejor indicio es este, cuál era la recaudación cuando usted llegó, igual que ahora. Los índices, los datos dan los mismos números, por lo cual no importa cuál sea el presidente que esté, el problema lo tenemos acá. ¿No será que si le da mejor servicio a la gente va a pagar más impuestos? Pero hay cosas de las cuales usted hace rato que no se ocupa. Usted está preocupado porque termina en el frigorífico. Que están poniendo, esto de estamos poniendo lo dice usted, no lo digo yo. Yo pensé que era de un privado. Yo pensé que el municipio decía, está poniendo un... Están poniendo... Pero usted dice estamos. Yo pensé, insisto, en que era privado, se ve que no. Pero usted insiste en conseguir para el frigorífico privado y se olvida de los barrios. No le digo barrios lejanos, humildes, como dice usted, le faltó decir las villas nomás. Pero no le digo barrio humilde, ¿eh? Como es mi barrio. No, no, barrio a dos cuadras del centro, no hay luz. Son boca de lobo. Y usted no tiene ni siquiera lamparitas. Pero sí tenemos un montón de funcionarios. Sí tenemos que quien se encargue de eso que nos resuelve. Es raro esto. Pero para cada problema que tenemos, tenemos un funcionario. Para esta señora que necesita que destapen la zanja, hay un funcionario que trabaja ahí, en esa área. Por eso, cuando escuché esta nota, lo primero que se me vino a la cabeza fue, che, qué bueno, me encantaría vivir en esa ciudad. Me encantaría ser parte de esta ciudad a la que se refiere el intendente. ¿O no? Me encantaría ser parte de eso que él está diciendo. No, no.
1: Índice de morosidad alto en
2: el vecino común, sí, de un
1: 75%. 75, sí. Es altísimo.
2: Nosotros cambiamos mucho el sistema de recaudación de Berisso. Sí, el del vecino común se cayó muchísimo. O sea, hoy los vecinos pueden pagar. Berisso es una ciudad muy humilde, tenemos muchos jubilados también. Bueno, hoy la situación es muy difícil. Ahora, sí hemos cambiado el sistema de recaudación con respecto a las grandes empresas y todo eso. Uh-huh. Muchas empresas no pagaban en Berisso. Las habilitamos, las estamos haciendo pagar. O sea, fabricaban en Berisso, pero tenían oficina en La Plata o en Capital y facturaban a través de esas oficinas. Todo eso se está regularizando, seguimos en un periodo de regularización donde pudimos recaudar mucho más y bueno, nos pone en esta situación, ¿no?
1: ¿Tenés algún índice de morosidad alto en
2: del vecino común? Sí, de un
1: 75%. 75, sí. Es altísimo.
2: De lo que tenemos registrado. Después tenemos barrio humilde que
0: tenemos un 75% de vecino común. Y después tenemos un 75% de otro vecino que no es común. Es el vecino de los barrios humildes. Que según la cuenta de Cagliardi dice el 40% de Berisso. Esos no son vecinos comunes. ¿Está? No es discriminativo. La Argentina no es discriminativa, pero hay algunos que tienen la discriminación en la cabeza, ¿no? No, Cagliardi, también el vecino que vive en un vecino, en un barrio humilde también es vecino común, le aviso por la duda. Capaz que usted cree que los que vivimos en barrio humilde tenemos, no sé, cuatro brazos, tenemos una boca en la nuca. No, no, no. No, no, también somos vecinos comunes, no sé. Si quiere ir a esos barrios, vaya tranquilo, que no se va a encontrar con nada de eso. Por ahí no está yendo a esos barrios porque usted cree que no son vecinos comunes. No, no, no. El vecino del barrio humilde también es un vecino común. Vecino que quiere lo mismo que el vecino que vive en Montevideo. Los mismos servicios. Que pase el recolector, que junten la basura, que la lamparita de la calle más o menos ande cada tanto. Que si se tapa en la zanja, usted pueda. Porque no es solamente lo que usted recauda. Es también lo que le dan en nombre de Berisso. Hay un detalle en todo esto. Porque van a saltar muchos a decir, ¿qué querés? Si no se pagan los impuestos, si no se paga, si no paga la gente, ¿con qué lo va a hacer? Bueno, en Ensenada también pasa lo mismo. También hay un montón de vecinos que hoy no pueden pagar los impuestos y sin embargo las obras siguen. ¿Por qué? Porque llega plata. ¿Y de dónde? ¿Y de la gestión? ¿Y a qué?

0: le saca a Mario Seco? Y a las empresas grandes, bueno, Caler dice que también se regularizó todo de las empresas grandes y estamos igual. Algo no me cierra. Entonces, y además, que cuando le dan plata el nombre de ese vecino humilde también. Yo no creo que Kicillof esté firmando y diga, bueno, esto es para los vecinos que viven entre esta calle y esta calle. No creo que esté haciendo eso. Y va también para los vecinos humildes. Así que, cuando usted dice los vecinos humildes, primero, son vecinos comunes. Segundo, usted agarra plata para los vecinos comunes. ¿O usted cree que le están pagando solamente por los vecinos que viven en el centro de Berisso? Por ahí, por eso hicieron la vereda solamente acá. Ah, eran veredas para vecinos comunes, ok.
1: Que es el 40% de Berisso. Si yo bajo esos barrios humildes, que le junto la basura, le doy el alumbrado.
2: Fabián, es muchísimo. 75.
0: Gracias, intendente. Gracias por ese esfuerzo enorme que hace de a los malditos pobres darnos luz y juntarnos. Me emociono realmente. Gracias, ¿eh? Cagliardi, a usted le dan plata de provincia para que lo haga, ¿eh? La plata que viene de provincia es para eso. ¿Usted dónde cree que se paga su sueldo? ¿Se paga el sueldo de todos los que están ahí? ¿De dónde? Ah. No, no, yo para explicar nomás, disculpe.
2: Es uno de los más altos de la provincia.
1: Nosotros tenemos una recaudación de entre un 23 y un 25% de lo que tenemos registrado. Si yo le pongo ese 40%, tal vez estoy en un 15, un 17, del vecino común, te hablo.
2: Sí.
1: Entonces, por eso tuvimos que trabajar en todo lo que tiene que ver con las grandes empresas.
2: ¿Y eso cómo hace 3, 4 años, cuando estabas en tu primera gestión, en cuánto estaba eso? Que
0: igual.
2: En 70.
1: No, estaba exactamente igual. O sea, con el vecino común estaba exactamente igual. Sí, nosotros hemos recuperado.
0: O sea que en 4 años, 6 que se lleva de gestión Fabián Cagliardi, la cantidad de vecinos humildes que viven en los barrios sigue siendo la misma cantidad, no sacó a nadie de la pobreza. No le mejoró la vida a ningún barrio. Digo, porque estos son detalles. No hay ningún barrio que haya dejado de ser humilde. No, bien. 2 años, segunda gestión, ¿eh? Gestión número 2. En todos estos años no mejoró un barrio para que un barrio deje de ser humilde.
1: Mucho la recaudación, se nos cayeron en algunos barrios, en otros hemos subido de acuerdo a las obras que fuimos haciendo. Hoy el vecino empieza a creer mucho en el avance que va teniendo la ciudad.
0: Esas se las dejo a ustedes. Hoy el vecino empieza a creer.
1: En un momento difícil, que ya te digo, o sea, no tener ayuda nos cuesta mucho llevar adelante distintas obras, mantener la ciudad limpia, o sea, con corte de pasto y todo. Y nosotros le cortamos el pasto a todos los vecinos de la ciudad, levantamos los residuos en toda la ciudad, o sea, es todo propio todo lo que hacemos, ¿no?
0: Mire, aclaremos esto también. De Nación, salvo en el gobierno de Néstor Kirchner y Cristina Kirchner, nunca a Berisso llegó mucho. En la etapa de Carlos Saúl no llegaba mucho de Nación para las ciudades. Era todo a fuerza de lo que daba Dualde en la provincia. Esto lo sabe. Digo, me estoy viniendo de Néstor para acá, no me estoy yendo más atrás. En la etapa de Néstor y Cristina, sí, que es la etapa que tomó Slezak. Sí, había, pero también se había generado el Fondo de Municipios Argentinos. Estaba la FAM, la Federación Argentina de Municipios. Y entonces a través de la FAM había toda una movida para las ciudades desde Nación, para obras y demás. No lo puedo explicar. Si a cualquiera le pregunta, es Lesac, sabe que esto es así, más lo que chaucheaba por ahí de Sola o de Scioli. Después, cuando volvió, cuando llegó la etapa de Macri, olvídate, de Nación no viene nada. La etapa de Alberto, de Nación no venía casi nada, salvo lo que ya estaba iniciado, que en Ensenada se hizo mucho para terminar el tema de las viviendas, pero a Berisso, naranjo en flor, y estaba Cagliardi, que era el Rocky ¿Se acuerdan? Que era el que iba a la Casa de Gobierno y entraba como Rocky porque él le daba indicaciones a todos ministros que se terminaron yendo. ¿Te acuerdas que él le daba indicaciones y le consultaban a él? ¿Te acuerdas que él contaba esas historias? Y que iba todo a la Casa de Gobierno. Ok. Nada. Y con este gobierno tampoco nada. Es decir, salvo en un solo periodo de la Argentina, en los últimos 30 años, salvo en ese periodo, que es el que le tocó a Slezak, nunca vino de afuera. Y los intendentes se arreglaron con lo que viene de provincia. Y provincia es la que le pide a Nación. Yo lo entiendo, y aquí si lo que diga, a mí no me dan la plata que me corresponde. Está bien. Pero que Cagliardi diga, a mí no me dan la plata que corresponde, maestro, la plata que a usted le corresponde es la que viene de provincia. No de Nación. Si le falta plata ahí, tendrá que pedirle a Kicillof. Se llama gestionar. Están perdidos en una nebulosa con esto. ¿O no entendieron nunca cómo son los gobiernos en la Argentina? ¿No entienden el sistema democrático argentino? Hay que hacerle un esquema, un organigrama, para que ustedes sepan a quién pedir y de quiénes. Pero plata llega. Tenemos no sé cuántos millones de millones de millones de millones de millones para hacer un edificio. Bueno, díganle a Kicillof, miren, necesitamos resolver este tema. De todos modos, le agradezco, como siempre, que a los barrios pobres usted tenga la valentía de enviar a los trabajadores, a ver si lo roban, digo, de mandar a los trabajadores municipales con esa valentía enorme que a usted lo caracteriza, para juntar la basura y la luz, porque ¿qué sería este municipio sin su valentía? Bueno, qué sé yo. Ustedes opinan, 221-507-0217, ahí nuestra vía de comunicación. Che, el vecino empezó a creer. Ustedes están creyendo más. ¿Qué les parece? Todos

0: Buen día, Marcelo, buen día.
1: Buen día, buen día.
0: Buen comienzo de semana.
1: Muchas gracias.
0: Lo escuché ayer el reportaje que le hicieron ahí al benemérito señor intendente. No tiene vergüenza.
1: No.
0: Yo del 28 de marzo que vengo pidiendo que me vengan a comprar una lamparita. ¿Vente? Una lamparita.
1: Barrio humilde el suyo.
0: De una farola que hay enfrente de donde yo vivo.
1: Sí.
0: A su vez hice el reclamo de una farola que se cayó porque se pudrió el caño.
1: Ajá.
0: Hace como 7 años, 8, no sé cuánto hace, si no sé más.
1: Sí.
0: Para que la repongan y bien, gracias.
1: Ajá.
0: Y vos sabés que yo ando mucho en la calle.
1: Sí.
0: La ciudad está detonada.
1: No. Porque usted está por los barrios bien, usted tiene que ir a los barrios humildes que él le da luz y coso. ¿Eh? Señor. Señor, acá en los barrios humildes, ¿eh? Oye, tengo que hacer la estampita, ¿eh? San Fabián Cagliardi, protector de los barrios humildes. Por acá dice, buenos días, Marcelo. ¿El intendente cree que es el dueño de Berizzo? Sí. Sí, básicamente sí. Sí, sí. Es una idea que tiene hace mucho. Sí. Dice, ¿crees que quién dijo que nos hace trabajos a los bericenses? Es su obligación. Dice que respeta a los vecinos, que las empresas que él contrata rompen veredas bien hechas y no las reparan. ¿Por ahí cree que esto es un feudo? Sí, son los... Sí. Ay, mi Dios. Qué gente brava. Qué indios matacos de barrios humildes. Con saludo a todos los indios matacos que son mi sangre, ¿no? Fabián Keller dice, en la entrevista llora que no pagan. Y es proporcional a la confianza que tienen los vecinos con el intendente de turno. Hay que mirar desde el gasto de su gestión, los cargos, la planta grande que tiene funcionario, un listadito para meter auto, nafta, alquileres de funcionarios, y algunas cosas que por ahí no sabemos. En el 19 es mentira que era recaudación. No pagan porque él no asegura servicios básicos a la gente. Sería bueno que dé explicaciones de los 4 millones de la Nueva York, por ejemplo. 1.000 millones en vereda. Arreglo en la escuela de arte. El SAE que dice la orden de compra que entrega. Dice, yo creo que a esta altura debería rendir cuentas primero antes que quejarse de los vecinos. Ya no tiene más crédito. 7 años. Lleva. Si plata vino cuando asumió Fabián Cagliardi, justo venía con Aníbal y después nos vimos los pagos. Ajá. Ah, después vino Epago, ¿se acuerda de Epago? Epago es una empresa con la que el municipio. Epagos. Pague aquí.

0: Hola, Marcicano, querido.
1: ¿Cómo le va?
0: Mira, la luz que está en 5 en Montevideo, sí. La de Mercurio, que está en la Prada de Taxi,
1: sí.
0: Hace como 5 o 6 años que no la pusieron.
1: Sí.
0: Igual que la que está en 10 Montevideo.
1: Sí.
0: Y acá a la vuelta, en
1: 17,
0: Montevideo, 167,
1: sí.
0: Está mucha gente que trabaja en la municipalidad, en Vialidad,
1: sí.
0: Y ya hace 2 meses que no hay luz. No es capaz de decirle, che, me colocan la luz acá.
1: No son barrio humilde.
0: Sí, colocan la luz acá, pibe.
1: No son
0: la
1: barrio humilde.
0: Yo no sé qué hacen, viste. Después quiere que le paguen el impuesto. Yo estoy en el 75% de que no pago. Y no pienso pagar.
1: Es barrio humilde. No quieren haber hecho ustedes como él. ¿Eh? ¿Eh? Ustedes de la gente, porque son gente común. No son gente como uno. ¿Eh? Es el gente común o no gente común. ¿Qué dice por acá? Berizzo es deprimente. Dice, ¿cómo vivimos? Dice Silvia, así como, derecho viejo. Dice, Dios mío. Hola Marcelo, muy buen día. Acá hay una vecina en 25160 que está haciendo reclamos por la luz hace 7 meses. 25160 ya pertenece a zona humilde, sí. Dice, y no pasa nada. Intendente. Ahí hay 25 y 160, son humildes. Dice, hasta los nombres de los telefonistas se sabe de memoria, dice. Dice, no los conoce, pero los nombres los sabe todo. Son humildes. Bueno, me voy a arreglar un par de luces a Barrio Humilde. A recolectar un poco de basura y vuelvo en un ratito. Espéreme, porque hoy nos quedamos más largo, Hoy hasta las 12:30 vamos. Me espero un cachito. Usted, si es de zona humilde, me dice si le están juntando la basura y todo, que el intendente está preocupado. Paguen los impuestos, caracho. Paguen los. ¿Cómo? ¿Coso? Qué gente mala, usted. Lo hacen renegar, este intendente. La verdad que es esa. Pobre tipo.

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11:30 de la mañana, una horita por delante me queda, Sí, hoy estiramos un cachitito más, Estiramos un cachitito más hoy. Llegamos tarde. Ya le dije, tenés que ir a sacar turno. Que como todo el mundo.

0: ¿Qué pasa? Charlamos ahí con la gente. 221-507-0217. 14 grados, una décima la temperatura. 100% la humedad, la presión de 1008 hectopascales. Ni la ventana le digo abrir, ¿eh? Veo que siempre tengo una endija para ver. Nada, ni eso abrí hoy. Llegué tarde, ni eso abrí, ahora que me estoy dando cuenta. Sí, por eso usted me ve más oscuro de lo que... No, no, mentira, no, no, no me ve más oscuro de lo que soy. Estoy así. Sí, vientito del norte, le dije 12 kilómetros por hora. Le dije que la máxima de hoy, 18. Sí, es el día más caluroso de la semana, ¿eh? Sí, nublado, no sirve para una miércoles cuando es así, pero bueno. Pero bueno, sí, ¿qué quiere que haga? Así, 221-507-0217. Allí nuestra vía de comunicación.
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0: Gracias, locutor, ya lo había dicho. Ya lo había dicho, locutor, ya lo había dicho. Qué apurado que está el locutor. Sí, sí. Mientras tanto, mensajitos de ustedes. A ver qué dicen por acá. Ah, espere que tengo que subir esto. Ahí estoy, dele.
2: Hola, Marcelo, ¿cómo andás?
0: Acá andamos.
2: Buen día.
0: Buen día.
2: Buen comienzo de semana.
0: Muchas gracias.
2: Soy Jorge.
0: ¿Qué tal, Jorge?
2: 006, ganador de la FAT.
0: Ahí está, con los ganadores. Hablé con la gente de Alto Pata y Jorge se van a comunicar. Me mandé una macana yo el viernes. Voy a reconocer esto. Como tantas cosas que reconozco. Sí, voy a reconocer. Me mandé una macana yo el viernes. Entre tantas cosas, salí corriendo, salí apurado. No le pasé nada a la gente de Alto Patay. Y el tipo se quedó sin los Patay el fin de semana. Yo soy un animal. Ahí la gente de Alto Patay me está diciendo, no, tranquilo, nosotros nos comunicamos. Ahí le pasé el teléfono a la gente de Alto Patay, que le mando un abrazo. Gracias por salvarme las macanas que yo me mando. No le pasé nada a la gente de Alto Patay. Un desastre. La macana me la mandé yo. Y creo que hasta pasé mal el teléfono. Toda la hice. Sí, no, pasé macana. Soy mandado a hacer. Así que, Jorge, quédese tranquilo. Ahí la gente de Alto Patay dice, no te hagas problema. Siempre esta Cristina, más buena que la siete. Y me dice, no te hagas problema. Dice, lo solucionamos. Dice, lo arreglamos. Lo llamo y se arreglamos con este hombre. Así que le... Ya está lo suyo, amigo. Discúlpeme. Le pido disculpas. Me mando la macana yo. Macana mía. Hay veces que me pasa, se me corre el coágulo de él.
3: No pago porque soy común.
0: Ah, usted es un común, sí.
3: Y yo le dije a mi señora...
0: ¿Común qué?
3: Si pagamos los impuestos, no comemos. Entonces, no pagamos los impuestos y comemos. Nos pagamos un flor de asado.
0: ¿Tan caros son los impuestos? Sí, cuando dice común, ¿común qué será? 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Entre las noticias, entre las cosas que nos van llegando, ampliaré después porque estoy buscando algo más de información, pero tengo entre mis cosas, entre lo que hay, una nueva denuncia de parte de un trabajador no voy a dar datos mayores porque voy a esperar a ver la cuestión esta para tener un poquito más de datos, pero tengo una denuncia que se presentó en la municipalidad de Berisso. Sí. Presentada en la municipalidad de Berisso. Por mesa de entrada, como corresponde. En fin. Voy a guardar por ahora el área y el funcionario. Lo voy a guardar, digo, porque estoy chequeando alguna información con respecto a esto. La nota dice lo siguiente. Bueno, nombra el lugar, el área de trabajo. Desde hace un tiempo, dice, vengo siendo víctima de un trato inapropiado, manifestado mediante expresiones verbales ofensivas. Vengo siendo víctima de un trato inapropiado, manifestado mediante expresiones verbales ofensivas, destrato permanente y actitudes, atención con esto, porque es grave, intimidatorias, que afectan mi dignidad como trabajador y generan un ambiente laboral hostil. Reitero este párrafo que es importante. Yo me imagino que los sindicatos estarán arriba de esto porque son parte de los que defienden a los trabajadores, etcétera, etcétera, etcétera. Me imagino, quiero imaginarme. Es así. Quiero imaginarme que ante esto hay un montón de gente ocupándose. Desde hace un tiempo, dice este párrafo, presentado por mesa de entrada, vengo siendo víctima de un trato inapropiado, manifestado mediante expresiones verbales ofensivas, destrato permanente y actitudes intimidatorias que afectan mi dignidad como trabajador y generan un ambiente laboral hostil. Asimismo, dejo constancia de que en una de las situaciones ocurridas se me impidió el ingreso a mi lugar de trabajo sin fundamento alguno, construyendo una acción arbitraria que vulnera los derechos como empleado municipal. Gracias de este último inconveniente. Recibí una notificación mediante la cual se me informa que por razones de servicio solamente quedo a disposición de recursos humanos. Considero que dicha medida no responde a la necesidad real del servicio, sino que constituye una clara persecución laboral y un acto de hostigamiento hacia mi persona. Por los puestos solicito se investigue de manera urgente los hechos denunciados, se arbitren medidas necesarias para garantizar un ambiente de trabajo libre de violencia y persecución y se resguarde mi integridad laboral, haciendo cesar toda conducta que vulnere mis derechos como trabajador. Sin otro particular y esperando una pronta intervención, saludo a ustedes atentamente y firma la persona que está acá. Esto el municipio ya lo tiene, porque esto fue ingresado, como dije, por mesa de entrada. ¿Es nuevo esto? No. Pero los sindicatos se vienen haciendo los tontos con esto. Cada vez que ocurre, porque sí, mi ley que corre a los trabajadores, sí, es una barbaridad, y estamos de acuerdo todos en que eso es una barbaridad. Pero cuando sucede acá, y sucede cercano, como que todos, no sé nada. Yo recuerdo dos funcionarias que fueron a apretar trabajadores en en el Corralón, Corralón donde también en una vuelta, en una entrega de ropa, negros de mierda, le decía un funcionario también. ¿Se acuerdan de eso? No, no pasó nunca nada. Aquello de Ligari con una directora de un hogar, del hogar San Martín, que lo había denunciado a Ligari, y que también en el Consejo Deliberante, en esta oportunidad, como esto, ay, no hay que investigar bien, hay que investigar bien, se abrieron todo de gamba. Ni derecho para la mujer, ni del trabajador, ni de nada. Había que investigarlo a este. A los otros no hay que investigarlo, a los otros hay que sacarlos. A esto, no pasó nada. Y fueron a defenderlo. Lo defendieron. En plena sesión. Quedaron ridículos. Pero en esa ocasión sí el Sindicato de Trabajadores Municipales, a través de, creo que era la Secretaría de la Mujer del Sindicato de Trabajadores Municipales, se hicieron presente ahí, claro. Lo que pasa es que le dijeron mancha para vos también, porque del otro lado ellos tenían a alguien que había, le había pasado lo mismo. Ahora reitero, esto ya está en manos de... el municipio.

¿Los que se tienen que comprometer con esto se comprometerán? Yo voy a reiterar esta partecita nada más de esto que, reitero, ya tiene el municipio. Desde hace tiempo vengo siendo víctima de un trato inapropiado, manifestado mediante expresiones verbales ofensivas, destrato permanente y actitudes intimidatorias que afectan mi dignidad como trabajador y generan un ambiente hostil. Yo estoy casi seguro que el funcionario que hizo esto va a salir, va a decir en algún lado, en privado, calculo yo, adentro, ¿qué crees? Es un rompepelota, una rompepelota, no sirve porque siempre tiene problemas. Ahora, para eso hay mecanismos. Ante un trabajador que no funciona como el jefe de turno quiere, hay mecanismos. Hay mecanismos que son sentarse con el trabajador, sentarse en la misma mesa un gremio, al que lo represente y decirle, mirá, no estamos compaginando, no tenemos manera, no hay manera, no me sos útil acá, yo no trabajo como vos, no me parece que te puedas quedar, necesito que te voy a dar el pase de disponibilidad. Esta no es nada personal, no es una cuestión de pelea, no es que no me guste tu cara, no es que no tenga, sino que no funcionás en este equipo. Entonces, bueno, prefiero que por ahí seas más útil en otro lado. Esta es una manera. Pues obviamente al trabajador le puede gustar o no le puede gustar, pero es una manera fácil en la cual el sindicato está avisado, todo el mundo está avisado. Mira, vamos a pedir un cambio porque pero sin agredir. No tenés por qué decirle nada del otro mundo. Pero claro, en esto hoy alguien me preguntaba, che, Cagliardi, ¿se siente el dueño de Berizzo? Sí. No es nuevo. No es que estoy diciendo una cosa que a mí se me ocurrió. Cagliardi decía

tiene piel y roce, y a veces te toca convivir o trabajar. Me ha pasado a mí, les debe haber pasado a ustedes. Pero las formas son las formas. Y cuando vamos a trabajar, vamos a trabajar. Y después, si querés, no nos saludamos, no nos damos bola. Habla cada uno mal del otro de espalda. Pero lejos, sin que eso afecte al trabajo. Cuando esto se vuelve en una cuestión hostil, cuando la denuncia dice que hay expresiones verbales ofensivas, cuando vos entras a una oficina o a un puesto de trabajo y decís este negro de mierda, cuando tenés un destrato permanente, cuando decís, bueno, muchachos, vamos a tomar mate, todo, vos no, vos sentate ahí. Cuando hay actitudes de tipo intimidatoria, ojito con el que, y a vos te digo especialmente, ojito con, bueno, eso forma parte del destrato laboral. Capaz que se lo estoy explicando por primera vez a los sindicatos, lo saben por primera vez, la directora de Derechos Humanos lo sabe por primera vez, la de Género se entera por primera vez que esto es así, no se puede. Ahora, ¿qué pasa cuando son los propios? Se hace silencio. Se deja pasar. ¿Cómo se hace? Porque, reitero, esto está en el despacho del intendente, está por mesa de entrada. O al menos en el despacho del secretario de gobierno. Que a propósito, che, muchachos, explíquenlo como quieran lo de cultura, ¿eh? Porque vi el esfuerzo que hicieron este fin de semana para desmerecer algo lógico que dijo Maxi Barragán. Si a una dirección la pasás a ser subdirección, le quitás el presupuesto. Expliquen como quieran eso, pero es la realidad, ¿eh? A propósito, digo, porque me acordé lo del secretario de gobierno, hay alguno, debe estar financiando. Sí, pero hicieron todo el esfuerzo este fin de semana para denostar a Maxi Barragán, ponele un problema a Maxi Barragán, pero para decir que no es cierto lo que es. Cuando dicen, no, nadie desfinancia cultura, no mientan, muchachos. Si vos a una dirección la pasás a subdirección, le sacás plata. Y si vos le sacás plata, tiene menos recursos. Y si vos le sacás recursos, puede hacer menos cosas. No vengan a contar otra historia distinta. Porque si cuando fue lo de Milei, todo lo explicamos de esta manera, ahora que es de esto, no lo podés explicar de otra manera. ¿Entendés? Se explica de la misma forma. Pero más allá de eso, esto debería estar también en la oficina del secretario de gobierno, por ahí. Sería interesante que lo vean, que lo revisen, porque no es la primera. Y ustedes lo saben. Y después de esto, echan gente. Porque no les gustó la cara, porque... Y se hacen todos los notarios y miran para otro lado. Bueno, hay una nueva denuncia contra un funcionario. Te leí lo que dice la carta. ¿Cuándo entró esta denuncia? Hace 10 días, más o menos. No, todavía nadie dijo nada. Por ahí ahora que nosotros lo contamos, alguien lo dice. O no, qué sé yo. A veces el silencio no es salud.

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2: Adivinanza. ¿Qué hace un barco lleno de pasajeros en pleno cruce del océano? Piripi, piripi, pipi.
3: Si de repente...
2: ¡Los motores no funcionan más! ¡Se pararon! ¡Tiburones! 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
4: Tenés tiempo hasta después de la tanda.
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1: Ahora seguimos con...
2: Disculpame, estuve pensando eso de la pregunta esa de que cuando el barco se le paran los motores.
3: Ah, sí. ¿Qué onda?
2: Y bueno, acá está la respuesta. Ah, se para y se queda ahí para que la gaviota lo cague. ¿Ve? Explota 1,000,000,000 de partículas desparramando cacho de turista para todos lados. Y sí, me rindo.
3: Ok.
4: Y aquí está la respuesta.
3: Lo vuelven a prender y si no arranca, se bajan todos y patalean.
4: Muchas gracias.
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de 9 a 12, hoy a 12 y media. Sí, llegué tarde, llegué tarde. Ayer le dije. No, no, no, que tenés que hacer fila, ¿qué quiere que haga? Temperatura para esta hora, sí, cómo no. Le digo que el cielo está encapotado. Palabra nueva. Sí. 14 grados, una décima. 100% la humedad, la presión de 1008 hectopascales, viento del norte. Viento de los locos. A 12 kilómetros por hora, visibilidad. Reducida porque está feíto, ¿vio? La mínima para hoy había sido de 11 y la máxima 18. Para allá vamos. Mientras tanto, el tiempo todavía tiene probabilidades de algunas lluvias. Para la tarde, alguna tormenta aislada, dice, para la tarde, no chances. Son cosas, puede pasar, pero no se sabe. Y algún chaparrón para la noche, todavía lo indica el Servicio Meteorológico Nacional. Sí, no tiene certeza. 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Bueno, algo que me cuentan ahí en el camino con respecto al caso que conté recién, de la denuncia que hay con respecto a un funcionario. Bueno, me dicen que el Sindicato de Trabajadores Municipales está al tanto, ¿eh? Me dicen que está al tanto. Y me dicen que presentaron alguna nota, algún escrito. Apenas sucedió esto de la prohibición para este trabajador de que lo dejaran entrar. ¿Está? Me dicen que está al tanto. Yo estoy buscando algo más de información con respecto a qué está pasando con esto, porque ya pasaron 10 días. Creo que están esperando algún tipo de junta interna, porque ahí estaban anunciando la junta interna para dar no sé qué y horas y no sé. Viste, la junta interna que nunca se termina de juntar. Bueno, esperemos saber qué es lo que ocurre. En este caso, estamos hablando de una situación compleja para un trabajador. Veremos qué es lo que nos dicen, pero yo hoy dije, lo sabrá el sindicato. Bueno, recién me llegó información. Perdón, ando muy mal de la garganta. Me llegó información de que sí, que el Sindicato de Trabajadores Municipales está al tanto. De hecho, envió una nota formal al Ejecutivo ante esta situación. Veremos cómo lo resuelven. Por acá un mensajito, me dice, es como cuando pedimos la mensualización, siempre pasantes, hace 5 años, más 4 años de becadas, o sea, 9 años, y nos dijeron que no somos prescindibles, y que con la ley de Milei no nos pueden mensualizar. Pero por atrás entraron más de 5 personas en la oficina y no hacen nada, solo tomar mate mientras nosotras nos las pasamos limpiando como podemos, sin agua, en los baños, que están todos cagados, siempre por ellos que pueden tirar un balde de agua. Tengo una re bronca, me dicen por acá, y esta es la situación de muchos. Bueno, pero los familiares entraron. Ah, ¿no se puede decir esto? Porque familiares de Aldana Jovanovic entraron, ¿no? Sí. Ajá. ¿Familiares de Curuchet también? Ah, sí. Entró el hermano. ¿Familiares de Marote? Entró el hijo, ¿no? ¿Familiares de Cagliardi? Sí. Entró también. Estamos pagando. No uno, varios.
Amigos y amigas, un montón. ¿Entraron? Muchos. Metieron a una policía que estaba, que ya tenía trabajo en policía, y la metieron adentro del Ejecutivo. Digo yo para que no se olviden. Mientras tanto, los pasantes le dicen, no, tenés que esperar. Tenés que ser amigo. Y así como eso es un montón más, podemos dar un montón de nombres, ¿eh? De familiares y amigos. Sin hacérnoslo, sin ir más allá de eso. Pero los mismos que se quejaban de la situación de Nedela, que también metieron a sus parientes, que también deciden entrar, metieron a los suyos. También metieron a los suyos. ¿Y entonces? Y siempre los trabajadores van de a poco. Me dicen por acá, los hijos de los fallecidos no ingresan, ¿eh? Ni familiares tampoco. Bueno. Pero habrá que ver si entraron algunos hijos de los del sindicato. Pregúntate eso. ¿Y qué te juego que sí? ¿Se entiende? ¿O hacemos un dibujito de esto? Y los pasantes son pasantes. No, vos sos prescindible. Con la ley Milei, y encima amenazan. Esa es una amenaza. Decirte que te pueden echar con la nueva ley de Milei. Che, ¿no eran que no estaban de acuerdo ustedes que la van a usar? Ah, no están de acuerdo, pero van bien con la ley de Milei. No estamos de acuerdo con Milei. Basura, echan los trabajadores. Y acá sí la pueden usar, porque los amenazan diciéndole que con la nueva ley de Milei. Y por supuesto que esta gente que hace 9 años que está trabajando en el municipio le da bronca. ¿Cómo no le va a dar bronca si están limpiando la caca de pendejos que recién entraron en su gran mayoría? Ah, todos entran ya con categoría 1, la mayoría, con categoría 1 y oficinista. No sea cosa que tengan que ir a correr atrás del camión de basura, una deshonra para ellos correr o juntarse con los negros del corralón o... Porque esto es cierto, decime algún pariente de alguno que haya entrado al corralón para engrasarse las manos. No. Entran a oficina. No saben hacer un cuaderno, ¿eh? Porque no saben armar un Excel. Porque esto también lo sabemos. Son especialistas en nada. En pasear botellitas, como lo eran los de Nedela. Pero si no era que iban a cambiar... Y mientras tanto, estos que hacen 9 años, que vienen transpirando, que vienen... Ahí están. Yo sé que esto no se puede decir, porque acá, viste, como... Y lloran, viste, y dicen pavada. Pero esto no es nada personal. Esta es la realidad. Cuando se quejaban que entraban las mujeres de los funcionarios de Nedela o los hijos de los funcionarios de Nedela, que acá también denunciábamos, que acá también contábamos que la mujer de Carlos Lozano, por ejemplo, entraba, que las hijas de Zagarduy entraban. Estos mismos que están hoy pegaban unos saltos bárbaros y dicen, ¡qué barbaridad! ¡Nepotismo, señor! ¡Nepotismo! ¿Cómo puede ser? Y ahora cuando les tocó a ellos hicieron lo mismo. Bueno, yo no voy a cambiar lo que pensaba cuando entraban los de Nedela. Que yo decía, muchachos, tienen un montón de pasantes, un montón de gente que hace años que está transpirando la camiseta por Berizzo. Pasantes a los que les dicen, vos tenés que hacer esto. Trabajan a la par de los trabajadores municipales. Esto lo saben todos. Cumplen a veces hasta los mismos horarios que los trabajadores municipales. Con menos beneficios. Y le dicen, no, vos no podés. Y hace años que están
metiéndole fuerza para que esto no se caiga. A veces hasta poniendo la cara por tipos que les prometen que los van a pasar a planta y nunca los pasan. ¿O no? Bueno. Yo, porque si no, tenemos dos discursos. Rápido, me dicen uno por acá. Se pasean con comida rápida. Sí, claro. Por primera vez vieron una sopa en un vaso y compran sopa en vaso. Veo que se puso de moda eso. Sí. No, no me acuerdo cómo se llama, tiene un nombre. Casa sabe. Pero yo no me acuerdo. Compran sopa en vaso y son re finos ahora, porque toman sopa en vaso. Y la otra sigue limpiándole la caca porque después les cae mal la sopa en vaso, porque nunca no están acostumbrados a tomar sopa en vaso, ¿viste? Entonces les cae mal. Discúlpeme que yo diga esto de esta manera, pero si antes nos enojábamos. Entonces le dije a un funcionario hace poco tiempo que me decía, bueno, ustedes tienen una línea, le digo, la misma línea que tenía con Nedela la tengo con ustedes. Esa es la línea. Yo no me meto en cuestiones personales, no me importa quién sale con quién sale. No voy a revisar las cuestiones familiares, a ver qué hace el hijo de Pulano, la hija de Sultano, para. No, eso no. Esa taradez no hace a su función pública. Ni siquiera me importa si se van de vacaciones. Muchas veces, se fue de vacaciones. Yo soy de los que creen que los funcionarios, pues, tenés que tomarte vacaciones. Uno no te va a tomar vacaciones. Pero la ciudad está como esté, bueno, sí, flaco, pero en algún momento te va a explotar la cabeza. Ni siquiera me meto en eso. Soy de los que dicen que no hay que bajarle los sueldos a los funcionarios, mire. Porque yo creo que cuando sos funcionario y sos 24-7, en tu casa dejás de hacer un montón de cosas que antes hacías vos. Por ejemplo, yo pongo siempre el mismo ejemplo tonto. Discúlpeme, es porque soy una persona común o de barrio humilde, diría Cagliardi. Pero yo pongo siempre el mismo ejemplo. Digo, antes vos llegabas a tu casa y cambiabas el cuerito de la canilla. Che, esta canilla pierde, ¿cómo puede ser? Entonces cambiabas vos. Cuando sos funcionario no tenés tiempo para cambiar el cuerito de la canilla. Gracias a Dios, te levantás a la mañana, por ahí desayunás con tus hijos y van temprano a la escuela. Los podés ver 2 segundos y decís, chau, nos vemos la noche. Y te vas y tenés que tener tiempo afuera. Y entonces tenés gasto, porque ya el cuerito de la canilla no.

0: lo podés cambiar vos, tenés que llamar a un tipo que lo va a cambiar, y vos lo hacías gratis, y ahora el tipo va a cobrar, no sé cuánto sale, pero ponele 50 mil pesos para cambiar el cuerito, y vos tenés que tener guita. Entonces, está bien que un funcionario gane bien, pero que gane proporcional a lo que trabaja. Entonces, cuando me dicen, hay que bajarle el sueldo a los funcionarios, no, está bien que sean sueldos altos los de los funcionarios. Si trabaja lo que tiene que trabajar, está bien que gane lo que tiene que ganar, porque antes él llevaba al pibe a hacer deporte, ahora no puede, tiene que pagarle a alguien para que lo lleve, para que lo espere, tiene que pagar el taxi, tiene que comer afuera porque no puede volver a su casa, y entonces por ahí tiene que ir a algún lugar a comer. Entonces yo entiendo que no me meto con esas cosas, no soy tan tonto. Ahora con esto... Como si nos quejábamos antes, ahora no nos quejamos. Y mientras tanto están los pasantes, estos. Que los tienen para limpiar la caca. Entonces, este es el Berizzo que le figura caer de la cabeza de gente común y gente humilde. Bueno, el humilde limpia... El municipal es gente común. Y el pasante es gente humilde. El humilde limpia la caca de los otros. Así funciona en la cabeza de estos muchachos. No es muy diferente a cómo funcionaba en la cabeza de los de Nedela. Y no es muy diferente tampoco a cómo funciona en la cabeza de Milei. No. Bueno, no parece que no. Si lo niegan, no parece que no. Lo dicen ustedes mismos. Gente común y gente humilde. Así se divide la sociedad de Berizzo. Gente común, gente humilde y empresas. Empresarios. Las tres razones sociales de Berizzo. Berizzo tiene gente humilde, gente común y empresarios. Pero de esto no se puede hablar, ¿eh? Acuérdense. 221-507-0217. Una más. Dame. Por acá, espéreme, que ya lo voy a encontrar. No encuentro el cursor. Ahí está, ahí lo encontré. Voy, dale.
1: Buen día, Marcelo. Mirá, no sé quién será la persona, pero bueno, es cierto que a veces los funcionarios, que muchos están de paso, porque son puestos políticos o puestos eleccionarios, deciden sobre el futuro de un trabajador. En mi caso, particularmente, yo te cuento que un día me dijo aquí que no me daba la jefatura porque yo era amigo de los trabajadores, de mis compañeros. Entonces, no era ser amigo, no era bueno ponerme de jefe. Este aquí que le dio la jefatura a una compañera, que bienvenido sea, la quiero muchísimo, y que yo le había enseñado a trabajar. Hoy... estoy jubilado con la categoría 1, que es la máxima antes de ser este personaje jerárquico, y mi compañera está jubilada como jefa de departamento. Eso, ellos deciden el futuro de cada persona. Y después vemos si es buen trabajador o es un trabajador complicado. Pero estoy seguro que yo no lo era, no era complicado. Pero así estamos hoy. Y nos encontramos con mi compañera y pasamos momentos y la peleamos juntos, el tema de los jubilados, todo. Pero ella está jubilada como jefa y yo con la categoría 1. Eso hacen los funcionarios de turno.
0: 221-507-0217, va, dale.
1: Ah, y ahora me acuerdo que el último director que estuve en la etapa de Quique, que entraba a Nedela, discutimos con el director y se estaba momentáneamente y me hizo un sumario el día 9 de diciembre por desobediencia. Según él, yo lo desobedecí. El 9 de diciembre, el 10 asumía el otro gobierno.
0: 221-507-0217, me dicen por acá, el secretario de gobierno también metió a su gente, metió el coordinador de nocturnidad, me dan el nombre, vamos a obviarlo por el momento, que dice que tiene menos noche que Berizzo, dice, amigos son los amigos. Bueno, no, por eso, yo lo que digo es muy difícil, pero no hay que hacerse los piola, no hay que hacerse los piola, sobre todo con los trabajadores. Sean piola entre ustedes. Jueguen las internas tontas esas que juegan. Viste, se aprendieron la política del roscaje nada más y viven haciendo rosca. Jueguen a la rosca. Jueguen a ver qué dijo. ¿Qué dijo? Ah, oh, esto porque habla con fulano. Esto porque habla con mengano. Hacen idioteces, viste. Piensan. Bueno, pero jueguenla. Esa no es dañina para nadie. Se matan entre ustedes. Problema de ustedes. Pero no jueguen con los trabajadores. No jueguen con los laburantes. Berizzo no está hecho de gente humilde, gente común y empresario. Berizzo está hecho de trabajadores. Berizzo está hecho de laburantes. Che, ¿cuál es la razón social de Berizzo? Y en un 90% laburantes. Tendremos un 5% de vago y tendremos un 5% empresarial. Está bien. Pero Berizzo está hecho de laburantes. Que viven donde pueden. Depende de las etapas que les tocó, las edades que les tocó. Está hecho de laburante. Después tiene un 5% de piola, de piolita, y tiene un 5% de vago. Siempre hay alguno que no le gusta laburar. Pero el 90% de Berizzo, ¿de qué está hecho Berizzo? Es laburante. Y hoy el que no le puede pagar el impuesto a Cagliardi es el laburante actual y el laburante que fue, el laburante actual que no le da porque no aumenta lo suficiente, porque no tiene plata, porque la economía lo mate, y el laburante que fue, que es el jubilado, el que ya pasó su vida de etapa plena y hoy está tratando de sobrevivir en vez de disfrutar esta edad. Entonces Cagliardi no está hecho de gente humilde, de gente común. Está hecho de laburante, Berizzo. Y son los laburantes los que hoy no pueden pagar los impuestos. Pero tampoco cuando pueden pagar, los pagan. ¿Saben por qué? Porque no ven reflejado lo que pagan. ¿Qué quiere que haga? Esto es así. No hay mucha vuelta. Yo pregunto, me dicen por acá, ¿cómo entró todavía el director de PAMI Berizzo que no tiene ni idea de la vida y los abuelos bien gracias? Bueno, habla de Pablo Suárez por política. Es un puesto político de Nación, por el cual se mataron acá hasta que llegó el Colo Santini y puso al pollo de él. Son puestos políticos. Son puestos políticos. Ahora, ¿vos podés tener un puesto político? Sí. ¿Es una deshonra tener un puesto político? No. ¿Está mal tener un puesto político? No, no está mal tener un puesto político. Pero honrá ese puesto político, honrá lo que te pagan, honrá lo que tenés. Yo insisto, no me meto en que si se toma vacaciones, qué sé yo. Hicieron todo un lío por si Marotti se había ido de vacaciones, no sé, a Centroamérica. Creo que era Panamá, que decían. Pero si se fue, merecido lo tiene, por ahí está. Si, ahora, flaco, tenés que laburar 24-7 todos los perros días, sobre todo en un área como el que tiene él, de seguridad. Y sí, en algún momento, cada 2-3 meses, me tengo que tomar una semanita porque me voy a volver loco. Pero laburá. El tema es, ¿labura 24-7? ¿Cómo está el tema de seguridad? Ahí está el problema. Bueno, si se tomó las vacaciones, no es un tema tan importante como algunos lo quieren hacer sonar. Porque acá parece que es importante. Si Marotti se tomó vacaciones, pero los mismos tipos que dicen, Marotti se tomó vacaciones, son los mismos que dicen, no, pero en cultura pasa de dirección a subdirección, pero no baja el presupuesto. Pero me estás tomando el pelo, me estás cargando. Los mismos tipos tienen dos visiones distintas. Porque este funcionario le cae bien y este funcionario le cae mal. A mí no hay funcionario que me caiga bien o mal. El que me ha caído mal, sabe. Pues se lo he dicho primero a él. Y me caen mal por otras cosas que son extrapolíticas. Porque han hecho cosas que, por ahí, como yo no me meto con nadie de la familia, si te metes conmigo estás al horno. En esas cuestiones. Pues si salís y decís, este no sabe nada, habla toda la mañana y no entiende nada, yo no tengo problema porque eso es parte del trabajo. Pero no tengo funcionario que me caiga ni bien. El funcionario no te tiene que caer bien o mal en eso. Ahora sí, cuando estaba en Edela estaba mal, ahora también está mal. Esa es la cuestión. Esa es la cuestión. Ahora, si queremos tener dos varas, claro, estamos entre humildes y gente común. Ese es el problema.

221-507-0217, últimos minutos de este programa. Hoy arrancamos media horita más tarde, nos vamos hasta las 12:30 para contarte. En el plano nacional está Georgieva en la Argentina. Sí, señor, sí, señora, aplauda, no deje de aplaudir. La buena de Georgieva, ¿cómo le va? Sí, si usted no sabe quién es Georgieva, es la titular del Fondo Monetario Internacional. ¡Hola, mamá! Sí, llegó mami, a ver qué están haciendo los niños. Caga, señor. Bueno, no, para usted no, para usted está haciendo todo bien. Con nosotros cuando sea... Sí, no, ustedes lo van a aplaudir. Llegó la señora titular del Fondo Monetario, dona Catalina Georgieva, y ya está que en el Ministerio de Economía. Se bajó y dice, ¿dónde está el Ministerio de Economía? Allá, señor. Se fue derecho para ver las cuentas. Hoy va a tener un encuentro con el presidente, que parece que tiene que lavarle los pies, y con algunos funcionarios del gobierno, entre ellos el Toto Caputo, que le va a decir, esta Argentina, una maravilla, Georgieva. ¿Qué te querés llevar, Georgieva? 3-1 estamos hoy porque viniste vos. Sí. Sí, acá estamos. Y Milei le va a volver a pedir préstamo. Sí, acuérdese lo que yo le digo. Milei le va a volver a pedir préstamo porque estamos hasta las manos y un ratito más. ¿Se enteraron, no? Que Milei mandó, viste que él decía, no hay que darle la maquinita, no hay que darle la maquinita, no hay que darle la maquinita, no hay que darle la maquinita. Señor, señora, no hay que darle a la maquinita. Bueno, los muchachos le dieron a la maquinita. ¿Qué maquinita? La maquinita china. Sí. Le están dando a la maquinita china. ¿Cuál es la maquinita china? Mandaron a hacer billetes de 20 mil pesos. Sí, los más grandes que hay en la Argentina, billetes de 20 mil pesos a China. ¡Comunistas! Le están haciendo los billetes los comunistas chinos. Sí, no sé cuántos millones de billetes de esos le pidieron por un 20% más de lo que saldría a hacerlo en la Argentina. Mientras tanto, la maquinita que tenemos en la Argentina, se acuerdan que había un quilombo bárbaro, que lo querían meter preso vudú, que al final no fue preso vudú, por aquello de la maquinita que en la Argentina. Bueno, con esa estamos haciendo billetes nigerianos. No, no me pregunte cómo se hicieron esas cosas, pero yo le cuento qué está pasando. Bueno, y ahora la trajimos a Catalina Georgieva acá a la Argentina, y le van a pedir plata porque están hasta las manos estos muchachos. No tienen más un perro peso ni saben de dónde sacarlo. Mientras tanto, crece la cuestión diplomática. No estamos peleando con Brasil, vio lo que dijo el presidente Milei, que fue apoyar a Bolsonaro, y dijo: Brasil se debate entre la liberación y un prolongado y una prolongación de su sometimiento, entre otras cosas. Le dijo pelado, sabe que Lula da Silva está pelado porque la quimioterapia, tiene cáncer, claro, y entre otras cosas se burló de eso Milei. No, si es una basura con todas las letras, y lo calificó de ladrón, presidiario, como siempre. Bueno, ahí anda el embajador de Brasil tratando de ver que le hice. Las declaraciones de Argentina, del presidente de Argentina, fueron muy graves, generaron una mala recepción. Yo le digo, estuve escuchando a los brasileros, no están contentos con que el apoyo máximo a Bolsonaro sea Milei, No le está sumando mucho, No le está sumando mucho. El que lo salió a defender hoy fue el Colo Santilli. Sí, que dijo no, porque también los brasileros dicen cosas de los argentinos. Dale, la única vez que se sabe esto sotoboche, o sea, por debajo, se sabe que hubo una gran discusión de en serio, fue cara a cara. La historia cuenta que en la cumbre del lo que sería el Cono Sur, lo que sería el Tratado del Cono Sur, que se hizo en Brasil, se juntan Lula, Milei, el de Paraguay, el de Perú, el de Uruguay, todo en la misma habitación. Y en un momento, con todos los equipos, y en un momento Lula, que era el anfitrión, le pide a todos los que estaban allí si se pueden retirar, a todas las comitivas, le pide a los presidentes que retiren su comitiva, entre ellos los guardaespaldas y todo eso. Le pide, vamos a hablar entre los presidentes, somos gente grande, podemos hablar solos, podemos retirar unos minutos a toda la guardia, después vuelven a entrar,
a toda la guardia. Ese día estaba el de economía.

Estaban todos. Lo sacan afuera. Y cuenta la leyenda, esto lo contó un presidente uruguayo, también por abajo, porque el pacto era que nadie iba a decir nada. Lula lo cazó el cogote a Milei. Se le fue el humo, se le puso cara a cara, le dijo de todo, porque había dicho algunas cosas a Milei, le dijo de todo y Milei se cagó, se asustó. Y Lula le prometió matarlo a palo. Recuerden que Lula tiene como 30 años más que... Es un tipo muy grande, dice Lula. Y con cáncer. Y Milei se achicó. Esta es la única vez que se sabe que hubo así como un enfrentamiento mano a mano. Después, esto de ir a decir pavada de Milei. Habrá que ver qué pasa. Está tensa. Ahora, si gana Lula... Bueno, Milei hoy no tiene relación con nadie, así que más o menos sigue en el mismo ostracismo. Habrá que ver qué pasa. Y la última que tengo para contarles en la jornada de hoy es que lamentablemente hallaron, lamentablemente o afortunadamente, depende se vea esta noticia, y es muy raro decir afortunadamente cuando hablamos de una muerte, pero... Después de tanto tiempo de sufrimiento, aparentemente podrían tener descanso familiares de los muchachos que se habían ahogado, los pescadores, ¿se acuerdan? Que salieron en Hudson y se estuvieron buscando también aquí en Berisso. Bueno, hallaron lo que sería el último cuerpo del pescador desaparecido en el Río de la Plata, el último que quedaba. El cuerpo de un hombre de 42 años, encontrado, esta vez en la costa de Magdalena. Quien lo identificó es su hermana, obviamente falta la identificación de los peritos, pero ya la hermana contó que era él. Y con esto es el último cuerpo de los 5 pescadores desaparecidos hace 6 semanas ya. Y termina la investigación, o empieza otra investigación, que es saber qué es lo que les pasó. El cuerpo de Damián Chibú, el último de los 5 pescadores que permanecía desaparecido tras la excursión en el Río de la Plata, fue identificado este domingo por su hermana luego de haber sido encontrado en la costa del partido de Magdalena. Con este hallazgo concluyó la intensa búsqueda que se extendió durante 6 semanas y la justicia avanza ahora en la investigación para establecer qué es lo que pasó. Yubu, de 42 años, fue localizado el sábado en la costa del Campo de las Vasquitas, en la zona de Bartolomé Babio. Su identificación permitió confirmar oficialmente la muerte de los 5 ocupantes: Carlos Kovács, Claudio Kovács, Sebastián Remigiali, Diego Boscardín y el propio Damián Chibú. Los pescadores habían salido a navegar al Río de la Plata durante una jornada recreativa allá por Hudson y tras la denuncia realizada, un amplio operativo de la gente de Defensa Civil, bomberos y demás, y Prefectura Naval para localizarlos. Bueno, como decía, lamentablemente o por suerte, según se vea esto, encontraron el último de los cuerpos de estos 5 pescadores y ahora quedará resolver qué es lo que pasó y cómo pasó que los 5 terminaron fallecidos. Pero esto sucedió en el día de ayer y obviamente es una noticia importante para toda la región después de lo que fue esta larga búsqueda. Señoras, señores, ha sido un placer encontrarnos en la jornada de hoy. ¿Mañana? No, mañana estamos. ¿Mañana? Mañana llegamos a las 9, sí. No. Ya está, ya saqué turno para todo. Ya estamos bien. Toco madera, sí, siempre. Ya estamos bien. Nos encontraremos mañana. Por hoy es suficiente. Como siempre, que Dios, la Virgen, los santos, los astros, la energía, el budismo, el hinduismo, la Pachamama, Huiracocha, gran arquitecto del universo, el sol, la luna, las estrellas, la buena música, los amigos, la familia, un sueño, un amor, un deseo, o lo que sea que les haga bien, los abrace muy, pero muy fuerte y les regale una preciosa sonrisa que les dure al menos hasta mañana. 9 de la mañana, aquí en el aire del sur, para hacer Info Berisso Radio, para hacer la mañana Radio Sur. Un abrazo enorme, cuídense mucho.

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0: Hola, radio.
1: ¿Qué tal? ¿Te puedo pedir un tema?
0: Sí, claro. ¿Cuál querés?
1: El de Celine Dion.
0: No tenemos nada.
1: Bueno, entonces sin exceso. ¿Ese que dice? ¿Vale?
0: No.
1: Entonces pásame Brian Adams.
0: No, tampoco.
1: Erika,
0: justo está rayado. No lo tenemos. Tampoco.
1: Pero al final no tiene nada. Pero
0: es que vos sos muy exigente.
2: Pero mira, yo que vos escucharé el azul.
1: Sí, vos sabés que tenés razón, chao.
3: No te digo yo.

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1: Hola, hola, ¿qué tal? Bienvenidos. Es un placer recibirte en esta hora. Estamos juntos a través de la radio y respondiendo a esta pregunta, ¿a dónde nos vamos? Hoy nos vamos al encuentro de información, de buena música, de lugares, de destinos. También todo lo que tiene que ver con turismo, que involucra la cultura, la gastronomía y disfrutar. Todo lo que tiene que ver con el turismo, con los viajes, con lo que te gusta, todo lo que tiene que ver con experiencias. En este momento, en la radio, nos vamos al encuentro de estos ingredientes para estar juntos, este buen pretexto que tenemos, compartir, estar juntos en este momento del día. ¿Te sumás? ¿Te quedás? Claro que sí.

Recorremos destinos de la Argentina, nos vamos al norte de nuestro país y allí, en la provincia de Salta, encontramos perlas como por ejemplo Cachi. Cachi es un pueblito que se encuentra a 157 kilómetros de la capital salteña. Desde Salta, en auto, se llega a través de la ruta nacional número 68 hasta El Carril, luego por la ruta provincial número 33 hasta Payogasta. Y la ruta nacional número 40, y bueno, también salen tours guiados desde Salta. Además del pueblo en sí, se disfruta mucho el camino. La ruta 40 serpentea por la cuesta del Obispo y el Parque Nacional de los Cardones y ofrece una oportunidad única para descubrir la flora y fauna de la yunga argentina. Al llegar vas a descubrir un pueblo rodeado de imponentes cimas nevadas con un estilo colonial particular que se mezcla con la cultura diaguita, los pueblos originarios de la región. Entre las actividades para hacer se destaca la visita a la iglesia frente a la plaza principal, recorrer su sitio arqueológico, El Tero, admirar las vistas desde el Mirador del Centenario y entrar al Museo Arqueológico Pío Pablo Díaz para conocer en detalle la historia de la región.

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Te acompañamos en esta hora y aquí nos detenemos en un lugar soñado por muchos turistas en el mundo. Quizás este lugar tan característico por su ubicación geográfica, pero también por su belleza. Y estamos hablando del fin del mundo, estamos hablando de Ushuaia. En particular, en estos minutos nos detenemos en actividades que se pueden desarrollar y nos metemos en los senderos, nos metemos en el trekking, una de las actividades que se pueden desarrollar. Y vamos a detenernos también en algunos puntos y nos referimos en este caso, por ejemplo, a la Laguna Esmeralda. Una de las caminatas más clásicas en la ciudad de Ushuaia es justamente Laguna Esmeralda. Su acceso se encuentra a 12 kilómetros de la salida de la ciudad, unos pocos metros antes de llegar al centro invernal Villa de Lobos. En el caso de que vayas y no tenés movilidad, podés alquilar un auto o también podés llegar hasta allí en taxi o en los transportes regulares que salen desde el centro de la ciudad. El sendero está totalmente señalizado con marcas, con árboles. Vas a encontrar sendas por el medio del bosque y hasta turberas. Esta caminata se puede realizar en cualquier época del año. En invierno, te recomiendo llevar crampones, ya que se pueden formar planchones de hielo sobre el sendero. A un ritmo lento, en 2 horas como máximo, llegás a la laguna. Otro sendero es Glaciar del Ojo Albino. Es el que se utiliza para llegar hasta la Laguna Esmeralda. Una vez que se alcanza la laguna, se inicia un recorrido de dificultad moderada hacia su principal afluente, en donde nace el Ojo del Albino. Al llegar al glaciar, se puede explorar con crampones y llegar al mirador Bevan. Este recorrido es de aproximadamente 10 kilómetros. Hay pircas, o sea, señalizaciones con torres de piedras, pero se pierden un poco mientras vas subiendo. Si es la primera vez que vas, lo recomendable es cargar el recorrido en un celular con GPS o contratar, obviamente, un guía. Este recorrido tiene una duración aproximada de 4 horas en total. Y otra recomendación es ir entre las fechas de fines de enero y el mes de febrero. También tenemos que citar Glaciar Martial y el Mirador de Ushuaia. Esta es una caminata sencilla y una de las más clásicas de la ciudad. El famoso Glaciar Martial y el Mirador de la ciudad de Ushuaia. Se puede realizar en una tarde, una mañana o en cualquier momento del día, inclusive la noche. El camino se encuentra marcado en su totalidad y fíjate vos que en invierno se solía utilizar como también una pista de esquí. Comienza en el final de la ruta que va al camino del Glaciar Martial, donde está el comienzo de la aerosilla. El camino está muy bien marcado y continuando está el mirador de la ciudad de Ushuaia, del canal Beagle, de las islas del canal y de todos los cerros que la rodean. Podemos citar también el trekking en Ushuaia, Estancia Túnel. Este lugar es conocido como Estancia Túnel y está ubicado muy cerca de la ciudad. Sus increíbles paisajes no van a dejar de deslumbrarte desde que llegás hasta que te vas. El sendero para llegar se encuentra súper marcado por las piedras de todos los caminantes que lo han transitado. Para llegar a este lugar se debe partir desde el final del camino de la Reserva Natural Playa Larga, justo en una baliza llamada Escarpones. Luego de bordear la costa sobre una senda que recorre aproximadamente 3 kilómetros de ida, se llega a este increíble lugar. Mucha gente realiza esta caminata en familia, con personas grandes y pequeñas debido a su nivel de dificultad muy bajo. Y si hablamos de trekking, tenemos que hablar de la Laguna de los Témpanos. Aquí el grado de dificultad es alto. La senda recorre en un primer momento el Valle de Andorra. Luego se desvía hacia el norte para ascender la ladera del Vinciguerra. Desde Ushuaia hay que tomar la ruta nacional número 3 con rumbo norte hasta la entrada del barrio Andorra, hacia la izquierda antes del puente sobre el Arroyo Grande. Aquí se cruza un puente colgante para seguir por un arroyo. Ingresando en lo profundo del bosque, se inicia este ascenso. Al salir del bosque, con un camino muy

mercado, se debe seguir ascendiendo. Este recorrido desciende paulatinamente al Valle del Arroyo, que proviene de la Laguna de los Témpanos. Luego se cruza el arroyo, se inicia otro ascenso que va a culminar en la laguna. Sin dudas, Ushuaia es un lugar obligado para millones de turistas, estar en el fin del mundo. Diversas actividades se pueden realizar allí. Hoy nos abocamos un poquito a los senderos, al trekking, a las caminatas, en sus distintas características y dificultades.

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13: Ahora seguimos con...
14: ¿Perdón? Sí, disculpa, me estuve pensando en eso de la pregunta antes de que empiece la tanda de qué pasa en un cine si se corta la película.
13: Bueno, A, la mayoría se calienta. Los que están en pareja son los que se calientan. B,
5: El acomodador dice, muchachos, se cortó la peli, taza, taza, cada uno en su casa.
10: No, pero no, ¿cómo? No puede ser.
5: Entonces los de la primera fila inician una batalla campal de pochoclo. Y los de atrás contraatacan revoleando butanas. Los del medio intentan huir desesperados, imagínate, pero mueren tropezados con los escalones de los costados. Todo esto de repente, ¡pum! Se prenden las luces y todos se le queman los ojos. Por el encandilamiento, ¿viste? Entonces como no se ven, disparan pochoclo y compartían butaca entre ellos y en el medio del despelote. Y llega la policía y dispara gas lacrimógeno. Pero como todos tienen los ojos recontraquemados, se le gasta hasta que los mismos policías que empiezan a gritar. ¡Ah, Willy, se me quemó los ojos! Y empiezan a disparar balas de goma para todos lados, pero las balas tienen cabeza explosiva. Y empieza a explotar toda la pantalla, se prende un poco todo el cine. Y parece que todo se va a cocinar y cocinar. ¡Hasta que de repente!
12: ¿Qué? ¿Qué? ¿Qué? ¿Qué pasa?
15: Ah, no sé, porque ahí fue cuando se cortó la película. ¡Ufa! 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

0: Brown.
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2: Bueno, al final es distinto.
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1: ¿Qué tal? ¿Te puedo pedir un tema?
0: Sí, claro. ¿Cuál querés?
1: El de Celine Dion.
0: No tenemos nada.
1: Bueno, entonces sin exceso. ¿Ese que dice?
0: No.
1: Entonces pásame Brian Adams.
0: No, tampoco.
1: Erika,
0: justo está rayado. 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
1: Pero al final no tiene nada. Pero
0: es que vos sos muy exigente.
1: Pero
0: mira, yo que vos escucharé la Sur.
1: Sí, vos sabés que tenés razón, chao.
2: No te digo eso.
3: Sur.
4: 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Diles cómo fue, Julieta.

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